Dubmaster, qué grande el Dubmaster. Lo vamos a estar sonando en los próximos episodios porque me está mandando unos mixes. Lean, Dubmaster. Un poco más largos, más extendidos. Y queremos tener el espacio para sonarlos. Pero agradecerle sobre todo su presencia en este grupo misticalero, que esté compartiendo sus producciones. La verdad, un pionero del género en la Argentina, que no para. Alumno del MADPRO. La verdad, viste cuando dicen que el alumno supera al maestro, bueno, es así, así lo veo, así lo siento, así lo escucho. Esto se llamaba Sospechoso Suelto, una primera entrega de lo nuevo del Dubmaster. Ahora vamos a saludar, cerrando este primer bloque, a otro nuevo integrante misticalero, bueno, de alta data, ¿no? El Chan Milton Selector desde el gueto, cumpliendo más de 25 años, creo, haciendo su programa de radio. También otro pionero del género en la Argentina, del underground. Bueno, nos preparó algo, no lo escuché. Me dijo, che, ¿lo escuchaste? Le digo, sí, sí, lo escuché, mentira, no lo escuché. Lo voy a escuchar ahora en vivo mientras grabamos. Y no dudo de que está bueno lo que mandó. Con esto cerramos el primer bloque y nos vemos en el segundo con el resto de los misticaleros. Mándale mecha. Ya Milton Selector, desde el Ghetto Radio, sonando en la Mystical Session.

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Buenas. ¿Cómo va? Acá Mauro Solazzi presentándoles la sección Muchas Nueces. En el capítulo de hoy, temporada 12 de Mystical Session, episodio número 7, vamos a escuchar un disco del gran dubeador Tippi Grave. Es uno de los músicos de Islas Vírgenes, de la banda Sinai Kings. Acompañó mucho tiempo a Kalka. Y este justamente es un disco de acá de Beka Dub, del 2018, cuando él aún era A-Grade Dub. Vamos a empezar escuchando Exalt the Crown Dub, verdaderamente un discazo de TPI. Así que bueno, para compartirles un poco de Dubwise en esta Mystical Session.

dog, la verdad, es un género que me encanta explorar. Me gusta todavía estas mezclas que todavía no eran tan comprimidas como las mezclas actuales que tiene. Si bien Zion I. Kings es un bandón, bueno, me parece que me gusta este estilo más, un poco más abierto el audio. Vamos a escuchar ahora a Black Mamba, del gran Akae Beka, gran Benjamin Bug de Midnight, con TPI en este disco Dub, que se llama Exalt the Crown Dub. Así que, bueno, nos vemos en el próximo bloque para seguir compartiendo este gran artista, la Mystical Session. Mándale veras.

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0: Mauro Solassi, líder de los jugos locos con su sección Muchas Nueces. Y ahora nos vamos para Rosario a ver qué nos trae el negro Claudio Cardoso. Caná, ya.
1: Aló, aló, aló, aló, galera. Buenas noches, misticaleros. Aquí la abraza el negrito rosarino. ¿Cómo están? Quiero dar la bienvenida a un nuevo integrante al grupo, al Dan Master de Quilmes, que anoche tuvimos la posibilidad de tener una charla, sumado al Mighty y al Poncho. Así que bienvenido, amigo, y a sumar para este grupo de Mystical, el mejor programa del continente. Quiero mandar un saludo a todos los chicos que colaboran. Y bueno, y arrancamos con este primer segmento del programa Mystical Session. Arrancamos con Brillo Durregui, Nubalanzo da Brisa. Y de la misma banda, Raíz da Liberdade, versión Jamaica. Un abrazo para todos, nos vemos en el segundo segmento. Le mandamos brasa.

Buenas a todos los misticaleros. Buenas a todas las misticaleras. Mystical Session y todo el equipo. Aquí el selector Irwin Maya, representando el Picando el Miércoles, con nuestro recomendado en esta ocasión, Clement Irie, con Mr. Magnificent. Tremendo vocal ahí, esa capacidad de vocalización de Clement Irie. Selecta, súbale el rhythm. Selah. 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

Sí, así es. Estás escuchando Mystical Sessions en todo tu sistema auditivo y en todo el continente americano. Y así es, mi gente. Ahora les traigo, bueno, les traigo una recomendación de cultura profética. Muy, muy bueno el nuevo disco recomendado. Es más, todas las canciones me gustan. No la encontré y no hay una que no pueda decir yo, no me gusta. La voy a cambiar, le cambio. Adelante, adelante, pum, pum. La paso, la brinco. No, excelente, excelente, excelente. Estas dos canciones que les traigo sacó mi hija. Así que ella las va a presentar. Excelente, excelente. Y también nos vemos en el segundo bloque, que también es de cultura. Excelente disco, muy, muy recomendado.

Así es, mi gente, espero les haya gustado. Y pasando a saludar a todas las emisoras, desde Pelagatos, La de Dios, Parabachasca, nombre, todas esas, Mighty, haz tu magia. Y un muy cordial saludo al Dub Master. Ese es mi Dub Master. Excelente plática. Saludos, saludos y bienvenido. Y pues ya saben, mi gente, aquí estamos y estaremos y no nos moveremos. Y nos vemos en la próxima edición de Mystical Sessions. ¡Vámonos, compadre Mighty! ¡Échele parejo!

0: Seguimos con Mystical, segundo segmento. Arrancamos con Reggae Surfi, con Ujia, Da Suave.
1: Grito Claudio Cardoso, Canacho.

0: La canción de los amigos es un mensaje para todos los amigos misticaleros, que siempre estamos y siempre estaremos y no nos moveremos, como dice mi gran amigo el Poncho de Califas. Un abrazo grande, nos vemos en el próximo programa y le mandamos brasa.
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0: Qué grande, Negrito Claudio Cardoso, ahí con ese mensaje de la amistad. Como decía Jorge Luis Borges, la amistad no es la frecuencia. No es la frecuencia, es un sentimiento que trasciende verte todos los días, hablar todos los días. Nosotros en Mystical, bueno, nos hablamos cuando podemos, pero producimos este programa para toda la gente que sintoniza y escucha, y en este momento queremos agradecer a las emisoras. Primero que nada, a nuestro sponsor. Nuestro sponsor, La Montañés. ¿Dónde está La Montañés? Nuestro sponsor, que bueno, ahí está. Tenemos que ir a pedir lo nuestro, ¿no? ¿Dónde está, Pablito?
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0: 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Otro amigo más. Aprovechamos entonces para saludar a todas las emisoras que repiten este programa colectivo hecho por un montón de gente, que ahora les voy a decir quiénes son. Muchos ya los conocen, hay muchos nuevos y muchos más por llegar. Pero a las emisoras, Pelagatos y Radio, donde nació la Mystical Sessions. Estación La de Dios, con el Capitán Palazzo. Radio Local Parabachasca, desde donde estamos sonando, desde la séptima temporada, estamos en la 12. FM 97.3, acá en el Valle de Parabachasca. FM La Ronda. FM La Ronda en Colonia Carolla, de donde vienen, dicen que el mejor salamín, pero acá a la vuelta hay una fábrica, Manjares Serranos, que dicen que es la mejor de todas. FM La Minga en Villa Yardino. Otros Nosotros Radio, allá cerca de Mar Chiquita. Radio La Curva en Sal Si Puedes, Córdoba también, hasta ahora estamos en Córdoba. Vámonos para Mendoza, La Mosquitera. Nos vamos para Mar del Plata, Activismo Reggae Radio. Nos vamos para Costa Rica, la Hot 78 Radio. Nos vamos para Colombia con la radio Aital, Bogotá, Colombia. Qué lástima que no pudieron con Suiza. Nos toca a nosotros enfrentarnos a Suiza ahora. Partido rudo el sábado. Y vamos a saludar a toda la gente que participa actualmente de la Mystical Session. Julita Reyes, que acaba de terminar varios días de festival en Marruecos, está preparando contenido para compartir con todos nosotros, así que atenti. A Juan Achuri en Colombia, que está siempre sacando material. Juan, ya sabes, esta es tu casa. Ticaf, el ninja en Costa Rica, tiene un nuevo disco, Al Ritmo. Si no lo escucharon, escúchenlo. Ticaf, el ninja, desde Costa Rica. Hincha de Racing, ¿eh? Un dato ahí. Selector Irene Maya, el Juan y de Picando los Miércoles. Lucas Moon, que esta semana no apareció, ya te voy a llamar. La gente de The Blessed, el negrito Claudio Cardoso de Rosario. Canacha, el Poncho de Califas, con mi ahijada Samara y Liz. Un abrazo grande ahí. Muchas nueces, Mauro Solás y los Jugos Locos. Ya saben, ya lo escucharon. Ah, ahora les pongo el segundo segmento para cerrar, pero también tengo algo de Melingo. Queda poco tiempo, así que lo hago rápido. Está el Túnel On Iration de Sevilla, Tropical Doves, Diego de Medellín, Influence, que volvió de Jamaica, Kingston, Jamaica, los Nesta Roots, cómo olvidarlos, a los amigos de Nesta Roots. Bueno, Amarelo de Mendoza, Nayan, Spiritu Roots de San Marcos, y a toda la gente de Tiquicia Ivy, David Alarcón y la Hot 78, ya saben. Y bueno, los nuevos integrantes, Leandro, el Dub Master, y Namidi Dub Yard, que sonó hoy, y tenemos muchísimo más material para sonar. Tenemos que hacer un especial y una entrevista, porque la verdad es importante que sepan quién es esta persona. Y Jan Milton Selector desde el gueto. Gueto Resiste. El Gueto Resiste, ¿hace cuánto? 25 años, corregime si me equivoco. Estoy esperando muchos más de tus bocados para la Mystical Session. Entonces, estamos cerrando este séptimo episodio y vamos a escuchar un poquito más, porque la verdad que lo amerita, de Daniel Melingo. que nos dejó la semana pasada. Tuve la oportunidad de conocerlo, ya les voy a mostrar la canción que grabé, hice sonido y cámara, pero antes quiero mostrarles el blues rebético de Siete Vidas. Daniel Melingo, junto a Andrés Calamaro, un amigo de Melingo de toda la vida, desde antes de los abuelos,

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Y me faltó saludar un montón de gente. Y Mauro Solazzi, muchas nueces, no me entra tu segundo bloque porque el tiempo es tirano, como dicen. Siempre quise decirlo, ¿viste? No estoy en televisión, no estoy en stream, estoy en la radio underground. Esto es Mystical Sessions. Para toda la gente que sintoniza y escucha, queremos saludar también al Chino Di Santi, ¿eh? Allá en Vialema C. A Nahuel Cornejo, el director de la local. Al Pepe Mesías, de Mesías Reggae. Al post-producer underground, ahí, que me está tirando unos laburos. Se aprecia, se agradece. Ariel entrelazando. Ariel, ya voy para allá. Sumag, Oli Style, desde Bolivia. Bisturix, desde Berlín. Un colombiano en Berlín, mirá vos, qué loco. El Túnel On Iration, desde Sevilla, bueno, y a toda la gente. Gabriel, Tribu Falaya, Subversivos. Y estamos cerrando este episodio número 7. Agradecemos nuevamente a toda la gente que le sube al vatio, que le manda mecha, que le manda brasa. Vamos a escuchar de Daniel Melingo, La Noche Que Lo Conocí, junto a Valentino Jazzbar, haciendo este tema de Manal, que se llama Avenida Rivadavia, y que lo grabamos a tres cámaras. Una fui yo, tuve la fortuna de ser una de esas cámaras, seguramente la más tranquila, la general con trípode, pero también grabé el sonido de consola, y así, crudito como salió, se llama Avenida Rivadavia de Manal, Valentino Jazzbar con Melingo. Nos despedimos y agradecemos nuevamente por enésima vez. Gracias, gracias de verdad a toda la gente misticalera, a los misticaleros, al equipo, a esto que, ¿quién quita que el próximo año sea un festival?

0: Entrelazando.com, visiten ese sitio, por favor. Van a encontrar este video de lo que están escuchando. Valentino Jasbar con Melingo haciendo Avenida Rivadavia de Manal. En Mystical Session.
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El cuento que ahora voy a contarte pertenece a esa Buenos Aires un poco a contramano, que se hace a la medianoche y se manda a mudar con la primera luz del día. Puede ocurrir, ocurre por igual, en una fonda del Bajo o en un lugar de Avenida Quintana. Pero el músico y el poeta sintieron la cosa de esta canción en una vieja parrilla vecina del mercado del centro, porque allí, comiendo un bife, les nació una vez, al descubrir en la punta del mantel de papel la carita silenciosa y desconcertante del que iba a ser el protagonista. Era así uno de esos chicos de la noche que andan de mesa en mesa ofreciendo flores, con el fajo de billetes en un bolsillo y un no sé qué de pena antes de tiempo en los ojos y en el remiendo del fundillo, tratando de seguir el rastro fugitivo de este diminuto personaje trágico. Hicieron este valsecito con sabor a fábula porteña. Por las noches, cara sucia,

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caminante que llegas a este pueblo arenoso, permite que Angastaco te ofrezca su fortuna, su amistad y su vino que beberás dichoso mientras pisas el blanco corazón de la luna.

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puerta, indio de grave postura. Ojos negros, pelo negro, frente de cálida arruga. Pelo de guama luciente que con el candil relumbra. Faja de villa lustrosa con letras que se entrecruzan. 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
0: 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Desde Melilla a Málaga, 2 meses, solo abajo de camiones. Había gente muera ahí, y él atrapado el camión.
1: Claro. ¿Cuántos años tenías?
0: Yo, cuando estaba ahí, pues... 15.
2: Vamos, Palma.

todo mi compadre Rafa, él no come hierba, él come carne en bistec, con bastante cebolla y con bastante tomate. No duerme en el corral, duerme en su habitación con su tordillo. No toma agua de la pluma, tomas agua.

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Eduardo Galeano. Una mañana nos regalaron un conejo de indias. Llegó a casa enjaulado. Al mediodía le abrí la puerta de la jaula. Volví a casa al anochecer y lo encontré tal como lo había dejado, jaula adentro, pegado a los barrotes, temblando del susto de la luz.

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Y aunque me llaman el feo, colgué mi fotografía donde está la galería de los haces del choreo. Hoy que estoy en los 40, en el debe de la vida, chapé una mina raída que tiene más de la cuenta. 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

de fueguitos. El mundo es eso, reveló. Un montón de gente, un mar de fueguitos. Cada persona brilla con una luz propia entre todas las demás. No hay dos fuegos iguales. Hay fuegos grandes y fuegos chicos, y fuegos de todos los colores. Hay gente de fuego sereno, que ni se entera del viento, y gente de fuego loco, que llena el aire de chispas. Algunos fuegos, fuegos bobos, no alumbran ni queman. Pero otros arden la vida con tantas ganas que no se puede mirarlo sin parpadear, y quien se acerca se enciende. Un mar de fueguitos, Eduardo Galeano.

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0: por más juicios y castigo para todos los genocidas militares y civiles que siguen caminando por nuestras calles.
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1: El camino nunca tuvo fin.
2: Por eso siempre nos llamó.
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1: de mañana. 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
10: Hola Argentina, muy buen día, ¿cómo están? Les damos la bienvenida a esta producción informativa nacional de Farco, el Foro Argentino de Radios Comunitarias. Estamos aquí en nuestro centro de producción en la ciudad de Rosario y ya estamos enlazadas las radios comunitarias del país para la primera edición de este miércoles 22 de julio de 2026. Las centrales sindicales y movimientos sociales se movilizan hoy en apoyo a los jubilados y contra el cierre del programa Volver al Trabajo. La jornada nacional está convocada por la CGT, las dos CTA, la Unión de Trabajadores y Trabajadoras de la Economía Popular y numerosos sindicatos de todo el país. En Buenos Aires la concentración principal será a las 15 para acompañar la protesta que realizan todos los miércoles los jubilados y jubiladas. Antes, por la mañana, los movimientos sociales van a realizar marchas.

0: cortes de ruta y asambleas en distintos puntos del país. Así lo explicó a Radio Gráfica el secretario general de la UTEP, Alejandro Gramajo.
1: Vamos a arrancar a la mañana con un conjunto de movimientos populares haciendo jornada de asambleas, cortes en diferentes lugares de la Argentina, justamente como medida de fuerza para visibilizar el problema de las 900.000 familias laburantes que van a dejar de cobrar y de volver al trabajo. Y después nos vamos a acoplar a la jornada que hemos logrado consensuar con las dos CTA y la CGT en acompañamiento al reclamo que vienen haciendo los jubilados desde que se ha iniciado este gobierno. Esa jornada forma parte de un plan de lucha que estamos trabajando de acá a fin de año, ¿no?
0: Y como decimos, va a haber jornada de protesta en todo el país. En Rosario se va a vivir con cortes y ollas populares en distintos puntos de la ciudad y una marcha en el centro, desde la sede del PAMI hasta la ANSES. Vamos a escuchar a Marcos Pozzi, del Sindicato de Aceiteros, en conferencia de prensa.
2: Va a tener una característica de marcha, en donde va a terminar un acto en la ANSES, pero también van a estar los compañeros de las organizaciones sociales llevando adelante cortes y corte con ollas populares, así que es un poco también seguir pensando la realidad de todo el sector o de la clase obrera en Rosario de cara a un paro regional. Creo que eso se va construyendo, y en la medida de que no haya una respuesta nacional, entendemos que Rosario es un sector estratégico como para el puntapié inicial y vayamos a una huelga regional que realmente frene el ajuste que están llevando adelante sobre la clase obrera. El horario es a partir de las 10, seguramente estaremos con los compañeros que lleven adelante las ollas populares y los cortes en la circunvalación, y después continuará con una marcha desde PAMI a ANSES a partir de las 11 de la mañana.
0: Lionel Scaloni llegó a Pujato y expresó su dolor por la derrota en la final del Mundial, pero dijo estar satisfecho por haberlo dado todo. El entrenador de la selección hizo declaraciones desde la puerta de su casa natal, en la localidad del sur santafesino, rodeado de vecinos y vecinas que le expresaban su agradecimiento.
3: Se perdió, no fuimos vencedores de la Copa, pero yo creo que es para estar satisfecho. Duele no haberle podido dar la alegría a ellos. Porque al final se juega para eso, se juega para la alegría de la gente, del público, de nuestra gente, de nuestra familia, y por eso duele, pero también estamos, como dije antes, satisfechos de haber dado todo. Hay veces que se puede ganar, hay veces que no. Lo importante es que la gente sepa reconocer esto, y para nosotros ya eso es impresionante. Ver a esos chicos que para ellos es un logro, al final. Lo más importante de todos son los chicos. No hemos ganado la Copa, pero hemos conseguido algo que es la unión de todos nosotros. Agradecerle que es inolvidable el apoyo que han tenido con nosotros. Los queremos, los llevamos en el corazón. La unión que hay entre ellos y la selección argentina. No esta, con todas. Yo creo que tiene que volver a pasar eso siempre. Y nada, seguiremos dando batalla, que es lo importante.
0: Vamos ahora a La Rioja, porque allí se cumplieron 50 años del asesinato a manos de la dictadura de los sacerdotes Carlos de Dios Murias y Gabriel Longueville, y del laico Wenceslao Pedernera. El próximo 4 de agosto será también el 50 aniversario de la muerte del obispo Enrique Angelelli, que fue asesinado también por la dictadura mientras investigaba esos crímenes. El informe de nuestra compañera Ana Martínez desde el Tala Comunicación Popular.
4: Buenos días, Pepe. Buenos días a toda la audiencia de Farco. La Rioja conmemora este año los 50 años del martirio de los beatos Carlos de Dios Murias, Gabriel Longueville y Wenceslao Pedernera, reconocidos por la Iglesia como mártires por haber dedicado su vida al servicio de los más pobres y a la promoción humana, razón por la que fueron perseguidos y asesinados durante la última dictadura cívico-militar. En este fin de semana, las actividades organizadas por la Iglesia riojana se realizaron en Bajo de Luca, una zona rural del departamento Chamical, donde fueron encontrados los cuerpos de los sacerdotes Carlos de Dios y Gabriel Longueville. En el marco de estas conmemoraciones, llegó a La Rioja la sobrina del sacerdote francés Gabriel Longueville, quien compartió la emoción de recorrer los lugares donde su tío trabajó y entregó la vida.
5: Je suis heureuse d'être ici avec ma famille.
6: Estoy alegre por estar aquí junto a mi familia.
5: Pour se souvenir des 50 ans des martyrs.
6: Para recordar los 50 años de los mártires.
5: Et de Gabriel, mon oncle.
6: Y de Gabriel, mi tío.
5: Il est pour la famille un modèle de courage et de paix.
6: Para la familia es un modelo de ánimo y de paz.
5: Merci de faire perdurer sa mémoire.
6: Gracias por seguir haciendo vivir su memoria.
4: Entre los cientos de peregrinos también participaron religiosas que compartieron la misión pastoral de Carlos y Gabriel en Chamical. Ellas los recordaron como hombres valientes y profundamente comprometidos con los más pobres.
7: Nuestros queridos mártires son historia viviente, la valentía, el coraje y el sacrificio de una vida entregada por amor para los que compartimos sus vidas.
4: Las actividades por el cincuentenario continuarán el próximo fin de semana en San Ñogastro con la conmemoración del martirio de Wenceslao Pedernera, padre de familia y trabajador rural, y culminarán el 4 de agosto al recordarse el martirio del obispo Enrique Angelelli. Reportó para el informativo Farco Ana Martínez, del Tala Comunicación Popular.
0: Vamos ahora a Córdoba porque allí están de paro hoy los trabajadores y trabajadoras de las clínicas privadas. Nos informa nuestro compañero Andrés Solís desde la radio comunitaria La Ranchada.
8: Hola a toda la audiencia de las radios comunitarias y del informativo Farco. Trabajadores y trabajadoras de la sanidad realizan hoy un paro en clínicas privadas de Córdoba en reclamo por salarios adeudados y el incumplimiento del pago de sumas acordadas en paritarias. La medida de fuerza, impulsada por ATSA Córdoba, afecta la atención en distintos establecimientos privados, con cese de actividades por turnos y mantenimiento de las guardias mínimas para garantizar la atención de urgencias y emergencias. El conflicto se da tras la falta de respuesta de las empresas ante el reclamo por el pago completo de los haberes y otros conceptos salariales pendientes. En diálogo con Radio La Ranchada, Karina Rodríguez, integrante de la conducción de ATSA Córdoba, explicó que la situación de las y los trabajadores se vuelve cada vez más insostenible por el atraso salarial y remarcó que el gremio continuará con las medidas de fuerza para obtener una respuesta concreta de las patronales.
9: La medida de protesta se estará haciendo con un paro de 24 horas en los establecimientos COSEME, Santo Tomás, Aconcagua y Laboratorios Biolab, donde la protesta se va a estar haciendo en cada lugar de su institución debido a la falta del incumplimiento del pago del establecimiento. Es lamentable que se tengan que tomar ciertas medidas, ya que se va a estar obstruyendo ahí para la gente que vaya a la atención, pero bueno, de alguna manera se tiene que hacer escucha del incumplimiento del pago salarial que hay en las instituciones.
8: Desde el sindicato advirtieron que si no hay una solución en las próximas horas, el plan de lucha podría profundizarse y extenderse a otras instituciones de salud privadas de la provincia. Informó desde Córdoba Andrés Solís, de Radio Comunitaria La Ranchada.
0: Información deportiva en el noticiero de Farco, porque tras el Mundial comenzaron los 16avos de final de la Copa Sudamericana y Tigre le ganó 3-0 a Nacional de Uruguay en el partido de ida. Nos informa nuestro compañero Iván Alday.
10: Con una extensa producción de Tigre en Uruguay comenzaron los playoffs de la Copa Sudamericana. El Matador de Victoria ganó la ida ante Nacional en el Estadio Centenario gracias a los goles de Jalil Elías en el comienzo del partido, Ignacio Russo sobre el final del primer tiempo y en el final del partido Cabrera sellada el 3-0 final. Con esta apreciable ventaja, el conjunto dirigido por Diego Dabove definirá de local el próximo martes a la hora 19 su instancia rumbo a octavos de final, donde espera por Montevideo City Torque, otro equipo uruguayo. En tanto, durante esta jornada de miércoles, Lanús juega su chance en la Fortaleza Granate ante Cienciano de Perú. En caso de ganar el acumulado de los dos partidos, enfrentará a Botafogo en octavos de final. Deportes, Noticiero Nacional de Farco, Iván Alday.
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0: esta fue la primera edición de Informativo Farco de hoy miércoles 22 de julio de 2026. Cristian Torres estuvo en controles, Pepe Frutos en la conducción y las radios que integran Farco en la producción. Volvemos en la segunda del día. Chau.
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0: Buen día amigos, buen día amigas, acá arranca otro recorrido de En Colectivo por Radio Comunitaria La Mosquitera de hoy miércoles 22 de julio, en donde la verdad que tenemos un día bastante fresco. Ya te digo, la temperatura hace más o menos 5 grados, está nublado y el resto del día va a estar bastante frío. Tenemos una máxima para hoy de 10 grados, que va a ser tipo 4 o 5 de la tarde. Para el resto de la semana, jueves también un día frío, 11 grados de máximas, 4 de mínimas. Y para el fin de semana va a estar un lindo fin de semana. No sé qué le pasa a este mundo. El asunto que el pronóstico dice que para el lunes van a ser 25 grados de máxima. Anda a saber. Bien, bueno, bienvenidos. Este es el equipo de los miércoles que te lo voy a presentar ahora. En los controles está, como siempre, nuestra querida maga de las perillas, la señorita Kenty Ortiz. Hola, Kenty.
1: Buen día, equipo. Buen día a toda la audiencia.
0: Kenty, ¿cómo anda su semana?
1: Bien, la verdad que bien. He arrancado con algunas cositas de la facu, así que...
0: Vamos.
1: Todo tranquilo. Lo que sí, creo que he tomado un poco de frío, entonces estoy un poquito medio de la garganta.
0: Claro, y los líquidos no hay que tomarlos tan fríos.
1: Sí, es verdad, pero bueno.
0: Pero bueno.
1: Uno que es joven.
0: ¿Cómo haces para sacar el hielo?
1: Joven entre comillas.
0: No, muy bien, muy bien. Hay que aprovechar. Bueno, ¿cómo le pegó la final, Kenty?
1: Fue triste, obvio, pero no me volteó tampoco. No, es lo que yo le decía el lunes, yo no le puedo pedir más a esta selección realmente.
0: Claro, está
1: sí,
0: bien.
1: Sí, estoy muy
0: agradecida. Las queremos todas también.
1: Sí, no, es más gratitud que otra cosa lo que siento. Obvio, fue un bajonazo, pero bueno, lo dimos todo.
0: Y me parece, y ahora, querido Dice, te presento a quien está acá en la mesa también, Luquitas Mendoza, que va a estar en la mañana con nosotros, y ahí podemos hablar un poquito también de la selección. Y creo que fue un triunfo simbólico también, más allá de la derrota en la final.
2: Sí, yo creo que es algo que dejó la escaloneta, por lo menos, no sé si desde sus comienzos, pero hace unos 5 años cuando ganamos la Copa América. Esto que siempre se elogió de la unión del grupo, de la humildad, del cariño que se tienen entre ellos, demostrándolo efectivamente adelante de todos. La verdad que, como dice la Kenty, duele muchísimo. Si sos futbolero y si no lo sos, porque la selección representa algo más que fútbol, es lo que hace unir por lo general a los argentinos. Y la selección siempre tiene un público más familiar, ¿viste? Entonces, por ese lado, duele mucho. Es muy triste perder una final del mundo, el partido más importante. Nos ganaron bien, ahora se está instalando una teoría conspirativa de que el equipo fue para atrás por amenazas. Nos dieron un baile bárbaro. Y es cierto, creo que no hubo tristeza por perder, pero no se le puede exigir más a esta selección. Nos acostumbró a la gloria, a que eso era común, a ser campeones, a jugar partidos importantes, a ganarle a los mejores... Y se disfrutó mucho. Va a ser difícil volver a conseguirlos, porque estar a este nivel en el mundo del deporte es muy complicado. Es muy difícil.
0: Bueno, yo lo que digo también, de que si bien en lo deportivo fue un hermoso mundial, todos sueñan con jugar la final. Después, pues, es un partido, se gana, se pierde. Pero me parece que desde lo simbólico en el partido de Inglaterra y la bandera, logramos instalar en el mundo el tema Malvinas, y hay que ser muy valiente para hacer eso.
2: Totalmente, y me gustó mucho que lo hayan hecho y que se reconozca el valor que de esa actitud que tuvieron los futbolistas, porque se los ha tratado de cobardes por no posicionarse políticamente muchas veces, y la verdad que hicieron algo que ni el gobierno argentino hace. Lamentablemente este gobierno tenemos un presidente admirador de Margaret Thatcher, una criminal de guerra, y a mí me emocionó mucho lo que hicieron con las Malvinas, algo que no puede pronunciarse políticamente en los estadios, en la cancha, y al equipo no le importó, lo hizo, fue genuino, le tiraron una bandera desde la cancha y la desplegaron.
0: Me parece que también desde lo simbólico destacó el mensaje de los jugadores, siempre a favor de los derechos argentinos sobre las Islas Malvinas, y también este reconocimiento de Messi de que hay gente que no tiene trabajo, que la está pasando mal, que no llega a fin de mes y que jugaban para esas personas también. Y creo que es un tema que hasta acá no había sido abordado y el capitán argentino lo puso en la tapa de los diarios. Y ahí me parece que también es algo digno de destacar.
2: Sí, no suele hablar Messi mucho de política y creo que fue como su mundial, tal vez indirectamente, más político de todos, ¿viste? Por lo que incluyó, por todo lo que vino con el partido contra Inglaterra, por esta declaración que él sabe, es consciente, todos los futboleros lo sabemos, juguemos o no, que el fútbol es lo que llega a las masas, a lo popular. Y creo que lo único popular que le queda al fútbol es mirarlo solamente, porque ir a la cancha es caro, ir al mundial es imposible. Se hablaban de las entradas de este mundial. Yo creo que es imposible hasta para la clase media. Es un evento fútbol, para millonarios.
0: El fútbol doméstico es...
2: sí, es carísimo y un mundial es imposible. Por eso digo, la cercanía... No,
0: pero para verlo también tenés que tener ahí una señal de digital, tenés que pagar el pack fútbol. O sea, vos no podés ver los equipos argentinos ahora jugando. Esta fecha que viene ahora tenés que pagar para verlo. Y bueno... para esa gente también
2: significa mucho.
0: Jugaron los jugadores de la selección. Así que bueno, te cuento quiénes completamos el equipo. Dentro de un rato vamos a estar en comunicación con él, señor Ángel Gato Basile, que es el corresponsal de la radio allá en las calles de Mendoza. Todo lo que está bien pensado en este programa lo ha pensado la queridísima Ángeles Fredes, y quien te habla, Daniel Vega, te va a acompañar, como te decía recién, hasta las 12. Tenemos noticia, información, muy buena música, así que quédate con nosotros que la vas a pasar bien. Así que ahora vamos a hacer un poquito de música y ya seguimos con más en colectivo por Radio Comunitaria La Mosquitera.

0: los perros no salieron, qué inconsciente.
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2: Bien, en esta parte del programa te quiero contar algo que siempre te comentamos en la mañana temprano, que tiene que ver con este programa que se vende la garrafa solidaria, que es una garrafa que se vende más barata de lo que puede valer en un corralón, en una estación de servicio. Los precios han subido muchísimo, te diría que casi el 70%, pero sigue siendo más barata del precio común. También antes de contarte esta información, te pido por favor que tengas muchísimo cuidado con el monóxido de carbono. Recuerden que el monóxido de carbono mata. Tenés que tener siempre tus espacios ventilados. Más o menos la medida es, vos ponés 4 dedos en la ventana y esa es la abertura que tiene que tener para que circule el oxígeno y siempre tengas el lugar bien ventilado. Por otro lado, fíjate que la llamita de los artefactos a gas sea siempre azul, los conitos bien definidos, y en caso de que vos tengas una llama amarilla, tenés que tratar de arreglar eso, porque eso que es amarillo es mala combustión y genera mucho monóxido de carbono. Así que, bueno, dicho esto, te cuento que más o menos, suponete, en alta montaña la garrafa vale 15.500 pesos, en Guaymallén, Godoy Cruz, Maipú, Luján de Cuyo vale 15.000 también. A ver, ¿dónde más? De Malargüe vale 16.000 y en la Valle de las Heras vale 15.000. Bueno, Luquitas, tenés ahí.
3: Así es, acá que, tengo.
2: ¿Cómo puedo hacer yo para comprar esta garrafa?
3: Así es, las personas interesadas en acceder al beneficio tienen que concurrir con el envase, una fotocopia del DNI y la certificación negativa del ANSES. Los jubilados y pensionados con acreditaciones de haberes tienen que presentar además una fotocopia del carnet de PAMI. Las personas con discapacidad deberán llevar el certificado único de discapacidad y el DNI en caso de que no puedan asistir personalmente. Quien retire la garrafa en su nombre deberá presentar su propio DNI junto al del beneficiario. Ahora vamos a contarte
2: un poquito. Hoy día 22. Recuerden que esto no se vende todos los días en los mismos lugares ni en los mismos departamentos, y que vos tenés que ir un rato antes porque se forma fila. Mira, hoy van a estar en Corralitos, en el barrio Leonangeli, en la delegación Los Corralitos, en Carlos Rodríguez y María Elena Walsh, a partir de las 9:30. Van a estar en el Sauce, en el barrio Brisas del Sauce, Manzana P, Casa 2, a partir de las 11:30. Y también en el Sauce van a estar en el Callejón Vargas, 6001, a partir de las 13. Bien, suponete en Las Heras, van a estar en la zona del Algarrobal, en el barrio San Lorenzo, que es el Algarrobal de abajo, a partir de las 9:30. En el Algarrobal también van a estar en la Fundación Vínculos, La Valle Sin Número, a partir de las 10:30. Y en el Algarrobal también van a estar en el gimnasio número 5, Águilas Doradas y Aristóbulo del Valle, a partir de las 11:30. Luquita, si yo quiero repasar esta información, ¿dónde la puedo encontrar?
3: La podés encontrar, Dani, en la página de el gobierno de Mendoza, en la prensa del gobierno de Mendoza. Te metes ahí y podés encontrar toda la información de la garrafa en tu barrio. Está el cronograma actualizado, que es del 20 de julio al 25 de julio. La página del gobierno de Mendoza, te repito, ahí tenés toda la información sobre la garrafa solidaria, lo que necesitas presentar, el recorrido que hace y los precios actualizados, que lamentablemente subieron un poquito.
2: Sí, ha subido 60-70% sí, por lo menos.
3: Bueno, sí, porque me acuerdo que en Las Heras estaba 8.000, 8.500 y ahora está, claro, 15 lucas.
2: Claro, claro, sí. E igualaron los precios de las zonas más lejanas con el centro de Mendoza. Así es. Bien, te cuento que si vos te queda alguna duda de esta información, nos podés mandar un mensajito al 261-74-65-759, que es el WhatsApp de la radio. Ahí preguntarnos si te quedó alguna duda sobre esto de la garrafa. podés mandar opinando sobre los temas que nosotros tratamos, o si no, directamente le mandás un mensajito a la gente y le pedís una canción. 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
2: Bien, ahí está. Y ahí nos podés escuchar. Vos que estás allá en Japón en este momento, nos escuchás por ahí. Bien, ¿qué más puedo decir? Algo importante. Si a vos, viste que sostener la comunicación comunitaria, popular, la
3: alternativa,
2: es difícil, no somos los medios poderosos que tienen la pauta oficial, pero ellos solo dicen lo que la pauta oficial quiere. Acá tenés otro tipo de opiniones. 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Bien, Luquita, ¿qué te gustaría que hablemos ahora?
3: Ahora te propongo que vayamos a InfoSiberia, nuestros amigos que siempre nos traen el popurrí de noticias, la actualidad de lo que está pasando a nivel nacional. Bueno, empecemos por la primera noticia de este miércoles 22 de julio. La CGT y las dos CTA se movilizarán junto a los jubilados frente al Congreso. El secretario adjunto de la CGT y secretario general de la Unión del Personal Civil de la Nación, Andrés Rodríguez, adelantó que todas las acciones van a ir determinando un crecimiento del conflicto, porque hay un montón de injusticias en esta ley de modernización laboral que lamentablemente le ha quitado derechos individuales y colectivos a los trabajadores, dijo en el destape. El secretario general de ATE, Rodolfo Aguiar, confirmó la presencia del gremio en la marcha de los jubilados frente al Congreso. Al gobierno se le terminó el verano mundialista y los trabajadores vamos a profundizar nuestro plan de acción, expresó. Además advirtió por la situación económica de los adultos mayores. Las políticas del gobierno están provocando un genocidio de nuestros jubilados, no pueden garantizar la subsistencia, se están muriendo, tienen que elegir entre comprar medicamentos o comprar comida, porque las dos cosas no pueden hacer, dijo en Radio Con Voz.
2: Bien, por otro lado, la Cámara Contencioso Administrativo Federal suspendió la aplicación del decreto de Milei que prohibía que las personas menores de 18 años accedieran a tratamientos hormonales e intervenciones de afirmación de género previstos por la Ley de Identidad de Género. El fallo de los jueces Guillermo Trassi y Pablo Gallegos sostiene que el decreto modificó una disposición legal que tuvo como consecuencia una restricción absoluta de un derecho que el Congreso de la Nación había reconocido sin justificación suficiente. La decisión del tribunal hizo lugar a la apelación presentada por la Federación Argentina de Lesbianas, Gays, Bisexuales y transexuales, o sea que se restituye ese derecho para los menores de 18 años.
3: En tu cara, presidente. El ministro de Seguridad que conduce Alejandra Monteoliva gastó unos 50 millones de pesos para reprimir cada una de las movilizaciones de los miércoles protagonizadas por jubilados durante 2025, según datos oficiales solicitados por el Centro de Estudios Legales y Sociales, CELS. En total se destinaron más de 2.000 millones de pesos a 43 operativos. Mira, si esa guita la ponen en jubilación.
2: Sí, sí. O ponele, no lo pongas en jubilaciones, porque según viste, si aumentas los sueldos, aumenta la inflación, si aumenta la inflación, se rompe el déficit fiscal. Hace una escuela.
3: Claro.
2: Comprate.
3: Ponela en la sociedad.
2: Comprate equipamiento para una terapia intensiva. Sí. ¿Viste? Que es. Bueno, ahí está. Bien, siguiendo a InfoSiberia, te cuento que el diputado nacional Maximiliano Ferraro, de la coalición cívica, alertó que el gobierno de Milei firmó el acuerdo Pax Silica, impulsado por el gobierno yanqui sobre minerales críticos, energía, semiconductores e inteligencia artificial. La adhesión fue firmada por el embajador Alec Oxford en Washington por orden del canciller Pablo Kirno. Detalló además que se desconoce el convenio y los compromisos asumidos por la Argentina. No se sabe si las provincias titulares del dominio originario de esos recursos fueron consultadas ni si intervendrán las legislaturas provinciales. Tampoco sabemos cuáles son las contraprestaciones, beneficios o condiciones que surgen de este acuerdo, detalló Ferraro.
3: El acuerdo Pax Silica, promovido por Estados Unidos, busca frenar el avance tecnológico de China mediante el control de las cadenas de suministro de silicio, semiconductores y minerales críticos en América Latina. La Argentina integra el grupo de países adherentes junto a Chile, Costa Rica, El Salvador y Panamá. La mesa política del gobierno se reunió en la Casa Rosada. El encuentro estuvo encabezado por la hermana presidencial, Karina Milei, y tuvo como objetivo avanzar en la aprobación de tres temas clave para el gobierno: la modificación de la ley de tierras, la reforma de la Carta Orgánica del Banco Central y los cambios en el régimen de zonas frías.
2: Bien, Luquita, vamos un poquito a ver qué está pasando en Latinoamérica y te cuento que en México, delegaciones de los gobiernos de México y Estados Unidos comenzaron ayer en Ciudad de México una nueva ronda presencial para revisar el tratado entre México, Estados Unidos y Canadá. Del encuentro no participaron los representantes de Canadá, ya que el primer ministro Mark Carney acordó telefónicamente con el presidente Donald Trump intensificar las negociaciones para alcanzar un acuerdo comercial en las próximas semanas. Tras el aumento unilateral de aranceles impuestos por el mandatario estadounidense a los productos canadienses. O sea, ahí, claro, Canadá dice, bájame los impuestos y yo participo.
3: Y de hacemos negocio.
2: Claro, claro, bien.
3: Vamos, Venezuela, el número de muertos por los terremotos del 24 de junio sigue aumentando. El presidente de la Asamblea, Jorge Rodríguez, informó que hasta ayer eran 5.278 las víctimas fatales. También confirmó que el Servicio Nacional de Medicina y Ciencias Forenses, SEMAMEFC, realizará pruebas de ADN a familiares de las víctimas que permanecen sin identificar en las morgues de La Guaira y Caracas mientras continúan los cientos de desaparecidos.
2: Bien, mientras tanto, en Cuba, el presidente Miguel Díaz-Canel rechazó un informe del Departamento de Estados Unidos que señala a las islas como patrocinadoras de la izquierda radical. ¡Bah! Claro, te pongo un rótulo yo, ¿viste?
3: Yo digo lo que sos.
2: Claro. Y de disturbios en ese país. El mandatario afirmó, cree el ladrón que todos son de su condición. Uh-huh. Y acusó a un funcionario estadounidense de tener vínculos con narcotraficantes y terroristas de Florida. Bien, Luquitas, mira, son las 9:59, escuchamos un poquito de música y vamos a la tanda.
3: Así es, vamos, amigos.

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0: Hay hombres que luchan un día y son buenos. Hay otros que luchan un año y son mejores. Hay quienes luchan muchos años y son muy buenos. Pero hay los que luchan toda la vida. Esos son los imprescindibles. Bertolt Brecht.
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0: Seguimos en colectivo por Radio Comunitaria La Mosquitera. Tenemos una mañana fría acá en Mendoza, en este momento hace 5 grados. Y vamos a entrar en el espacio de derechos de la gente, y para eso estamos en comunicación con el doctor Luciano González Edkins, a quien le damos la bienvenida. Hola Luciano, ¿cómo te va?
1: Hola, ¿cómo andan ahí en el piso? Saludos a toda la audiencia, como siempre, como todos los miércoles. ¿Cómo andan ustedes? ¿Bien?
0: Bien, acá estamos con frío. Y viendo acá por los canales nacionales que otra vez tenemos vallado el Congreso, esas vallas la verdad que las debieran dejar para siempre, porque todo lo que hacen ahí adentro hay que poner las vallas.
1: Hay que poner las vallas totalmente, porque hoy se espera una gran marcha, esperemos, como todos los miércoles, de jubilados, pero hay adhesión de la CGT, de las dos CTA, de movimientos sociales, así que esperemos que sea una gran marcha nacional en defensa de nuestro sistema de seguridad social y en defensa de nuestros trabajadores jubilados y pensionados.
0: Bueno, o sea que si hay que...
1: Y como siempre, las vallas.
0: Claro, o sea que si hay que ir a manifestarse al Congreso es porque ahí adentro están cocinando algo que no nos conviene a nosotros.
1: Totalmente. Siguen cocinando pérdida de derechos. Parece que es lo que más le gusta. Así que, bueno, vamos a ver cómo se da todo el día de hoy, cómo se da la marcha. Esperemos que sea multitudinaria, que es lo que se espera.
0: Sí, por lo que las imágenes que estamos viendo nosotros, ya hay mucha cantidad de gente que está
1: acercándose.
0: No sé cómo van a hacer para pasar, porque también están cortadas las vías de acceso. Bueno, ya se verá.
1: Sí, empeoran todo, hacen todo un caos a propósito para que todo se disguste la gente, sea todo más engorroso, poder manifestarse en paz, ¿no? Y tratar de ejercer el derecho a la protesta, digamos.
0: Pero bueno, el policía está con el palito deseoso de usarlo.
1: Deseoso de...
2: Se le hace agua a la boca.
1: De abollar ideas.
0: Sí.
1: Pero bueno, hoy la idea de la columna de hoy es lo que está pasando en nuestra provincia de Entre Ríos, con la caja provincial. Acuérdense que nosotros todavía tenemos, después de los 90, 13 cajas que no fueron transferidas a la Nación, 13 cajas provinciales que mantienen sus sistemas de seguridad social, y en general son todos sistemas mucho más beneficiosos para los trabajadores provinciales de esas provincias que el sistema nacional. ¿Qué pasó en el 2018-2019, gobierno de Macri? Se aprobó, acuérdense, lo que fue lo que yo le digo, la estafa a todos los jubilados, que fue una ley que estableció que se tenía que iban a cancelarse todos los juicios de los jubilados, y con una propuesta que era mucho menos beneficiosa que el pago de la sentencia, que es lo que se venía dando, ¿no? La reparación histórica.
0: La famosa reparación histórica, que al final...
1: La famosa reparación histórica.
0: Fue un vaso de agua.
1: Que al final fue una gran estafa histórica, pero lo que nos dejó es un artículo en esa ley, que nosotros decíamos que era uno de los peores artículos de la ley, que obligaba a todas las provincias a armonizar sus sistemas previsionales al sistema nacional. Armonizarlo a la baja, o sea, armonizarlo haciendo que pierdan derecho los trabajadores provinciales. Algunas provincias los hicieron en aquel momento, muchas se resistieron, después vino todo el periodo de Alberto Fernández, de los 4 años en cuales no se ejerció, no se impulsó esa ley, pero quedó vigente. Y al quedar vigente la ley, cuando vienen este tipo de gobiernos, vuelven a la carga con impulsar los articulados de esa ley. En la provincia de Entre Ríos, con Frigerio a la cabeza, vienen proyectando una nueva reforma previsional, en cual ya tiene media sanción del Senado, que lo que hace es esto, es aumenta la edad de las jubilaciones, aumenta los servicios necesarios para jubilarte, disminuye el cálculo neto del haber jubilatorio a cobrar por el trabajador jubilado, aumenta los aportes que tienen que hacer los trabajadores, o sea, todos los articulados en detrimento de la clase trabajadora y trabajadora y jubilada, armonizándolo al sistema nacional. Esto ya tiene media sanción, entonces estamos concientizando a todas las provincias todavía con cajas no transferidas, que este es un puntapié, como Frigerio es del riñón de ellos, es más fácil lograr este tipo de cosas. Pero bueno, esto se va a ir trasladando a las distintas provincias que no transfirieron las cajas. Por eso vemos muy importante la marcha de hoy, oponernos muy fuertemente a todas las reformas regresivas que se intenten en nuestro sistema de seguridad social, mantener las cajas provinciales que todavía dan mejores derechos que las cajas nacionales, y ir en defensa de lo que tenemos y en algún momento proyectarnos a lo que tenemos que tener, que eso es lo fundamental. Pero hoy queríamos traer esta columna acordándonos de lo que fue la ley de reparación histórica, que fue una gran estafa, y qué nos dejó esa ley, que es esto, la obligación de todas las provincias a armonizar los sistemas. Y ojo, porque hay muchas provincias que lo tienen en la Constitución. Entonces, nosotros cuando vamos a dar pequeñas charlas y a hablar de estos temas, dicen, no, pero nosotros tenemos una Constitución. Sí, pero lo que están logrando hacer es modificar los sistemas, aunque no sea transferir a la Caja Nacional, la Caja a la Nación, al ANSES. Lo que hacen es armonizarlo a la baja, como Entre Ríos. Entonces, termina siendo lo mismo, terminás cobrando haberes paupérrimos, porque se armonizó en función del sistema nacional. Entonces hay que tener mucho cuidado con todos los gobiernos que tengamos en las provincias con tinte más neoliberal, que vayan acompañando este sistema de Milei que tenemos hoy, para tratar de que no nos sigan quitando derechos. Ahora ahí también desde ATE se hicieron distintas acciones jurídicas y políticas para tratar de frenar la armonización esta que se intenta en Entre Ríos. Vamos a ver cómo nos va. Ya pasó media sanción, pero bueno, tenemos muchas expectativas en lograr operar para frenar la instancia en diputados. Y si no, como siempre, bueno, la justicia posterior y ir a atacarlo por la regresividad que se le dice a la norma, ¿no?
0: Luciano, a ver, para que todos tengamos más o menos una idea, suponete los fondos con que se pagan las jubilaciones en Entre Ríos, ¿de dónde salen?
1: Los fondos son provinciales, son aportes, contribuciones y transferencias de impuestos provinciales. Ahí hay dos problemáticas muy grandes que mu muchas provincias hicieron lo mismo. Le quitan recursos a las cajas para tapar agujeros de sus propios presupuestos con papelito de colores y después no lo devuelven nunca. Y después salen a decir que la caja tiene déficit. Pero en realidad no tiene déficit en sí, sino que generaron el déficit porque usan recursos propios de las cajas para tapar otro tipo de agujeros presupuestarios provinciales. Entonces es muy difícil la discusión si da déficit, si es deficitaria o no es deficitaria. Es deficitaria porque fueron haciéndola deficitaria. Bueno, y la otra problemática que hay en todas las provincias con cajas transferidas, y las que no también, pero vamos a dedicarnos a esto, es los pagos no remunerativos del salario. La
0: Claro, claro,
1: provincia,
0: claro.
1: lamentablemente, se paga cualquier cantidad no remunerativo. El pago no remunerativo atenta directamente contra el corazón del sistema previsional. Entonces van generando que las cajas sean deficitarias. Y el otro gran problema que tenemos a raíz de la subida de Milei es la no transferencia de los recursos del Tesoro Nacional a las provincias. Entonces, a su vez, eso hace que las cajas sean deficitarias. Porque en los 90, me voy para atrás, cuando Menem obliga a transferir las cajas, hace un acuerdo con las provincias que no transfirieron las cajas, en que el ANSES y el Tesoro Nacional se va a hacer cargo de la proporción de lo que falta. Después fue un acuerdo político enorme en función de lo que quería Menem en aquel momento, que era, acuérdense, la reelección y otra cantidad de cosas con los gobernadores. Entonces, en el toma y daca quedó eso. Como a cargo de la nación. Y Milei, no, desde que asumió, no transfirió ningún recurso a las cajas provinciales y ningún recurso de coparticipación a muchas de las cajas. Entonces también generó un déficit enorme.
0: Claro,
1: Ahí está el engrudo de todo esto.
0: y Frigerio quiere ayudar a Milei a costa de los jubilados de su provincia.
1: A costa de los jubilados de su provincia, aumentándole la edad para jubilarse, aumentándole los servicios necesarios para jubilarse, disminuyendo el haber. Ellos tenían un haber del 82%, ahora cae casi al 60%. Se jubilaban con menos edad, ahora la edad la subieron a 60, 65 como era a nivel nacional. Se jubilaban con 30 de servicios, ahora lo subieron a 35. Bueno, todas las medidas contrarias a las necesidades y a la clase trabajadora. O sea, no hay una sola medida en esta reforma que mejore la calidad de vida del laburante, el laburante en este caso jubilado. Así que bueno,
0: Luciano,
1: estamos en estos momentos.
0: y en función de lo que vos decís, de hacer este sistema deficitario que no funcione bien, después seguramente nos van a ofrecer la bendita solución de la jubilación privada.
1: De la jubilación privada. Ahí quería llegar. Todo esto es en función de eso. Ellos necesitan armonizar las cajas provinciales de todo el país, armonizar los sistemas, que alguna vez lo hablamos, los sistemas todavía especiales, como por ejemplo los docentes en todas sus escalas, necesitan armonizar todo al ANSES para después poder privatizarlo, porque no pueden privatizar cuando tenés sistemas tan disímiles en todo nuestro territorio. Entonces vienen con esa batalla, van de a poquito, ellos quieren llegar a la reelección del año que viene, si esperemos que no, pero es lo que intentan ellos, con muchas de las cajas armonizadas, para después si ganan poder vendernos de vuelta a la privatización. Van hacia eso y van el caminito, uno lo va viendo, que van construyendo ese camino, ¿no?
0: Mirá, Luciano, yo tengo 64 años, era docente, soy jubilado, pero alcancé a estar en las AFJP, bastante. Y cuando me llegaba el resumen, suponete, de 10 pesos que había aportado, solo 3 iban a mi capital. El resto se lo
1: Ah, claro,
0: llevaban.
1: bueno, son
0: Y es un
1: comisiones. Bueno,
0: negoción.
1: pues es un negocio financiero más grande que se puede crear, porque es plata fresca administrada por estos capitales financieros, administrada mensualmente, en el cual pase lo que pase, la comisión se la quedan y se la quedaron. Y tienen 30 años de plata fresca, porque uno teóricamente tiene que tener 30 años de servicio para poder jubilarse, 30 años de plata fresca constante, usándola en negocios financieros enormes y quedándose con comisiones. Y si el negocio va mal, igual la comisión se la quedó. O
0: Claro, claro,
1: sea, a
0: claro.
1: vos no te van a pagar nada, pero a ellos ya hicieron el negocio.
0: Y vos sabés, Luciano,
1: No, es...
0: que, suponete, si a vos te faltaban menos de 10 años para jubilarte, no te tomaban.
1: Ah, no, seguro.
0: Porque
1: Seguro,
0: necesitan 10
1: porque
0: años de
1: decir...
0: colchón y después vemos.
1: Ah, sí, totalmente. Y además los sistemas nuestros son contributivos, o sea, necesitan sí o sí el aporte. No, es el negocio redondo. Bueno, es algo parecido a lo que hicieron ahora con esto del FAL, que lo hemos charlado varios miércoles,
0: Sí,
1: que
0: sí,
1: son
0: sí.
1: mini FJP, le digo yo,
0: Sí, sí.
1: es el mismo criterio del negocio. Así que, pero bueno, estamos acá parados, concientizándonos y esperemos que hoy miércoles sea una marcha muy masiva en función de esto que está pasando en Entre Ríos, en función de lo que está pasando a nivel nacional, en función de lo que está pasando en todas las provincias del país.
0: Bien, eso te iba a preguntar, que ¿cómo están resistiendo esta situación? ¿Cómo ves vos de la posibilidad de que realmente salga? Porque viste que vos, esta gente vaya al Congreso, vaya a la legislatura de Entre Ríos y ahí adentro arreglan lo que tengan que arreglar, no les importa lo que esté pasando afuera. ¿Cómo lo ves vos a eso, Luciano?
1: Sí, está difícil. La relación de fuerza, lamentablemente, hoy estamos en baja, pero yo creo que el tema previsional, el tema de los jubilados, los miércoles encendidos, son esto que es una chispa que todavía sigue vigente. Y creo que sí, siempre fue la debacle de todos los gobiernos el sistema previsional. Acuérdense, 2017, 2018, Macri, cuando lo quiso reformar, que ahí fue el punto de partida para empezar a caer. El sistema previsional es muy sensible a nuestra población, nuestros abuelos, nuestros ju trabajadores jubilados, saben que hay la realidad, es que nadie puede vivir con 300 mil pesos, se está sufriendo mucho. Así que yo tengo muchas expectativas y además en la organización, en cómo se está moviendo todo, en función de que se pueda frenar y que podamos revertir todo esto después, ¿no?
2: Sí, Luciano, no me acuerdo si fuiste vos o tu compañero que decían que era como un genocidio que hacían con los jubilados, porque con 300 mil pesos ya hemos leído y lo sabemos porque vivimos en este país, o compras medicación o compras comida, no te queda mucha opción, ni
1: No,
2: siquiera podés
1: seguro.
2: pagar un alquiler con 300 mil pesos, una pieza podés pagar.
1: Gerontocidio, un
2: Claro.
1: gerontocidio que le decimos que se está haciendo.
2: Sí.
1: Sí, no tengas duda, porque tenés el 70% del padrón de jubilados del país entre 300 y 500 mil pesos, que hoy pensé que la canasta del adulto mayor está en más de 1.800.000. O sea, no tenés ni una tercera parte cubierta. Además que el PAMI quitó medicamentos, además que los que tienen obras sociales también tienen otras problemáticas. Las familias también muy ajustadas como para poder ayudar. O sea, sí, estamos viviendo un momento muy, muy complicado en materia de seguridad social y en la vida del trabajador jubilado. Que creo que es lo que quieren, lamentablemente. Acuérdense, Georgieva en los 19, en el 20, diciendo que los jubilados viven mucho.
0: Sí.
1: Esa
0: O el
1: idea
0: director del PAMI
1: sigue.
0: descubriendo de que
2: Lo que
0: hay
2: debería ser
0: gente mayor.
2: un logro
1: Claro.
2: para la humanidad, que la gente pueda vivir más, no, la verdad que no nos sirve.
0: Claro.
1: Claro, no nos sirve porque gasta mucho y no produce teóricamente.
0: Claro.
1: Estamos en esos niveles. Sí.
0: Sí,
1: Estamos.
0: sí.
1: Hay un cinismo muy grande, un gobierno muy deshumanizado, muy cinista, muy cínico, que bueno, vamos a ver cómo lo revertimos, pero yo creo que la organización y la lucha, vamos a estar para revertir todo esto.
0: Mira, yo soy optimista en este sentido. Ojalá sea este un punto de inicio. Me parece que la bandera en el mundial nos ha despertado de pronto. Es decir, bueno, si estos chicos se rebelan, nos vamos a tener que rebelar nosotros también.
1: Sí, totalmente. Creo que el partido en Inglaterra fue también por ahí un punto de inflexión, un punto de abrazo, un punto de volvernos a unir como país, como sociedad, como trabajadores. Creo que puede ser, puede ser.
0: A ver, te cuento una imagen que estamos viendo ahí en la televisión de Buenos Aires. ¿Viste cuando vos te vas a poner desodorante que batís un
2: Sí.
0: poquito el envase?
1: Sí,
0: Bueno,
1: sí.
0: así están los muchachos con el gas
1: De
0: pimienta, ¿viste? Meta a
1: la de
0: batir
1: gas
0: el
1: pimienta,
0: envase para tirar.
1: meta a batir el envase. Qué
0: Qué
1: bárbaro,
0: bravos que
1: sí.
0: son.
1: Son, sí, no se les cae una idea, es solo abollarlas.
0: Qué va a
1: Qué
0: ser.
1: locura, como decía Mafalda. Bueno,
0: Bueno, Luciano.
1: pero bueno.
0: No sé si te queda algo
1: Bueno,
0: más
1: un
0: para
1: gusto.
0: contarnos después de esta
1: No,
0: hermosa
1: no.
0: columna que hemos tenido.
1: No, no, quería traer un poco de esto, de la armonización de las cajas y de lo que nos dejó otro gobierno neoliberal como el de Mauricio Macri, porque eso también otro miércoles lo charlamos, lo que nos va a costar desandar todo esto.
0: Sí,
1: Pensá que esta
0: total.
1: ley nos quedó del 2018 todavía vigente, y esto están haciendo millones de cosas peores, te diría, porque van a una velocidad mucho más grande, en reformas muy estructurales, que va a costar mucho desandar también este tipo de cosas.
0: Bueno, mira, Luciano, y por ahí cualquiera de nuestros y nuestras oyentes puede decir, bueno, qué malas noticias. Lo peor que creo que nos puede pasar es no saber qué está pasando.
1: No,
0: Entonces,
1: no, seguro.
0: la realidad es la
1: Totalmente de
0: realidad.
1: acuerdo. Por eso siempre, viste, por eso para mí es fundamental este tipo de columnas y lo que hacen ustedes en la radio, en informar, en hacer conocer, en que todos conozcamos nuestros derechos, qué es lo que está pasando en otras provincias del país. Porque si no conocemos nuestros derechos, va a ser muy difícil defenderlos también,
0: Seguro.
1: porque no sabemos ni lo que tenemos. Entonces, bueno, no, me parece fundamental, ¿no? Es al revés, creo. Creo que hay que usar este tipo de cosas para envalentonarnos.
0: Bueno, Luciano, muchas gracias. Ha sido un gusto charlar con vos. Será hasta
1: No.
0: la próxima semana.
1: No, por favor, un gusto estar con ustedes como siempre. Que anden muy bien. Saludos a toda la audiencia.
0: Bueno, muchísimas gracias. Querida audiencia, hablamos con el doctor Luciano González Etkins y nos contó esto de armonizar las jubilaciones que se está dando en este caso en la provincia de Entre Ríos, donde armonizar quiere decir subir la edad jubilatoria, bajar el porcentaje de pagos. Acá tenemos una nota de donde la delegada, la representante de los jubilados de Entre Ríos, Juana Ábalos, nos cuenta a través de una nota que sale en el portal IAM. No, perdón, AIM, que tiene que ver con esto de que se va a bajar casi al 64% el porcentaje de jubilaciones contra el 82% que hay en la actualidad. Y por supuesto que se va a aumentar los aportes y todo eso. Todo mal para los jubilados. Así que atenti a eso. Yo sé que tal vez vos estarás pensando, a mí me falta mucho para jubilarme, pero créeme que llegado el momento, todas estas pequeñas modificaciones siempre en contra te afectan. Así que,
2: Y si
0: bueno.
2: falta mucho, ¿no? Porque yo a veces lo pienso de, voy a llegar a viejo, pero pienso en mi mamá o pienso en lo que le pasaba a mi abuela y no quiero que vivan mal, es así, por
0: Es
2: eso
0: el
2: nos
0: tema,
2: indigna.
0: es el
2: Porque
0: tema.
2: quizás no llegamos a viejo, qué
0: Sí,
2: sé
0: sí,
2: yo.
0: sí, sí. O sea, es una cuestión que afecta a todos.
2: ¿Sí?
0: El caso del PAMI, el caso de los medicamentos, el caso de la OSEP, todo lo que tiene que ver con la prestación de servicios y la prestación de salud a los jubilados y jubiladas del país. Bueno, ahora te cuento que si vos nos querés mandar un mensaje, lo podés hacer al 261-74-65-759. Y también, si querés escucharnos, lo podés hacer por YouTube en transmisión La Mosquitera, que ahí estamos también presentes. Ahora vamos a un poquito de música con la Kenti y ya seguimos con más en colectivo por Radio Comunitaria La Mosquitera.

0: Ahí estamos, seguimos en la en colectivo por Radio Comunitaria La Mosquitera, y en esta parte del programa vamos a entrar en contacto con el señor Ángel Gato Basile, que es el corresponsal de la radio ahí en el nuevo vial, donde está habiendo una manifestación que reclaman por que no se baje el programa Volver al Trabajo, que es un programa que ayuda a las personas a iniciarse sus primeros trabajos. Un programa que incluye casi a 20.000 trabajadores de la economía popular de Mendoza, y es más o menos un gasto, por así decirlo, una inversión de unos 1.560 millones de pesos que van a dejar de circular, sobre todo en la economía popular de Mendoza. Y para que nos cuente bien cómo está esto, ahí estamos en comunicación con nuestro corresponsal. Hola, Gato, ¿cómo te va?
1: Buen día, compas. Saludos al estudio y a toda la audiencia.
0: Te escuchamos perfecto.
1: Sí. Perfecto, bueno, gracias. Gracias, don Internet y don Cables, que por ahí nos traicionan.
0: Sí, bueno. Puede pasar.
1: Puede pasar, pero bueno, te sumo, 1.560 millones a nivel nacional es lo que es lo que se invierte para sostener la economía popular y sostener o calmar el hambre acuciante que está pasando el pueblo, ¿no? Así que en base a eso es que se están haciendo estas acciones que están ocurriendo en todo el país, no solamente aquí en Mendoza, y en Mendoza no solamente aquí en el Nuevo Vial, sino en el resto de la provincia, en algunos puntos también. Hablamos con uno de los dirigentes o integrantes de las organizaciones sociales que se sumaron hoy, que son por las que vi Nuestra América, la CCC, el Polo Obrero, Movimiento Evita, y hasta ahí he llegado, pues sigue llegando gente de otras organizaciones. ¿Te parece? Escuchemos al que te había dicho, que es Martín Rodríguez, para saber qué es lo que piensa al respecto.
0: Dale, querido Gato, escuchemos.
2: Martín Rodríguez, integrante del Polo Obrero, hoy se hace en el Nudo Vial una concentración, en tanto que la suspensión de un muy importante ingreso para el pueblo trabajador. Contanos al respecto.
3: Sí, justamente hoy, 22 de julio, hemos acordado en todo el país con las distintas organizaciones piqueteras y sociales impulsar una jornada nacional que acá en Mendoza va a tener como punto de concentración el nuevo vial, con una asamblea donde definiremos las acciones posteriores a seguir, porque el gobierno de Milei quiere ir a fondo con su cometido de eliminar el programa Volver al Trabajo, cortar esta asistencia que habían a familias vulnerables de 78 mil pesos, porque bueno, entendemos que la agenda del gobierno es otra, no es la de resolver la problemática social en un marco de crisis económica y falta de trabajo tan fuerte que hay, y que a nosotros nos toca muy de cerca, obviamente, pues son muchos compañeros y compañeras que cobran este beneficio, y que a nivel nacional estaría afectando a casi 1 millón de familias en todo el país, y en la provincia se estima de entre 13 y 20 mil personas que perciben el programa,
2: sí.
3: Y que a partir de agosto, o sea, ya en agosto, lo dejarían de cobrar. Para nosotros esta situación es muy acuciante, que termine y revea el gobierno, porque estamos en un contexto donde los ingresos están por el piso y donde las familias que reciben algún tipo de asistencia están atravesando una situación muy complicada.
2: A eso sumarle también que algo que se miente o se trata de instalar, que es la falta de trabajo, o sea, se trata de instalar lo contrario, ¿no? Que hay trabajo, lo dice el mismo presidente, lo cual en los barrios, ¿qué es lo que se dice?
3: No, justamente es lo contrario, o sea, recién veníamos hablando con una compañera que el marido se ha quedado sin trabajo, trabajaba en la construcción hace más de un mes, no encuentra por ningún otro lugar alguna fuente de empleo, Y nosotros en particular estamos en una provincia donde el invierno pega muy duro porque se acaba la cosecha y se acaba todo el trabajo que es referido a la cosecha del ajo, de la vid inclusive y de la aceituna, por ejemplo, y se queda... entramos en una situación donde escasea mucho el empleo y que aparte, bueno, como decías vos, la realidad es otra. Tenemos inclusive una fábrica como FATE que ha cerrado con un local patronal de Madanes Quintanilla y que ha dejado a más de 1000 obreros y 1000 familias en la calle sin la posibilidad de volver a trabajar. Inclusive, si me permitís, lo del gobierno de plantear estos vouchers de capacitación para entrar a trabajar en algún lugar son una farsa porque... no ha habido, para empezar, ninguna capacitación en ningún lado. Acá en la provincia ni siquiera tenemos espacio físico del Ministerio de Capital Humano. Antes funcionaba en un edificio en calle Peltier y Belgrano, ahora no está más. En calle Pedro Molina y Belgrano, perdón. Y ahora ese edificio no existe más y no hay lugar donde recurrir. Entonces, ¿a dónde va a ir la gente a capacitarse en el caso de que quiera hacerlo? Y después que no hay posibilidades de entrar porque no hay convenios con ninguna empresa, ni inclusive con las municipalidades para ir a trabajar después.
2: Sí, de hecho las mismas empresas están despidiendo gente en todos lados y estamos hablando, cuando decimos despido, de a 100, 200, llegan muchos malos números.
3: Sí, justamente acá en la provincia hemos tenido varias empresas que han cerrado y que dejaron a sus laburantes en la calle y que bueno, estamos también en una situación en la que es muy muy muy fuerte la problemática de la falta de trabajo. La situación que se vive en la calle es muy complicada, uno lo ve todos los días, muchas personas en situación de indigencia extrema, viviendo abajo de los puentes, viviendo cerca de edificios donde se pueden refugiar. Y bueno, eso está expresando un cuadro social y económico muy muy angustiante y muy complicado para la familia más vulnerable, porque todos sabemos que acá los que pagamos esta situación somos los trabajadores y obviamente tenemos después todo un sector que vive la pepa, como por ejemplo los senadores que se acaban de subir el salario a 12 millones al mes.
2: Sí, tal cual. Sí, estamos hablando de los senadores nacionales. Y incluso, yo no sé, esto tal vez escapa un poquito de lo que estábamos hablando de la macropolítica, pero ¿sabés de familias que se hayan quedado en la calle, que hayan tenido que irse a dormir, como está diciendo, debajo de un puente?
3: No tenemos casos concretos nosotros en nuestra organización, pero sí siempre te llega el dato de un conocido. Inclusive hemos ido a plantear a algunos municipios que avancen con la ayuda urgente, que son ayudas a personas que están en situación extrema. Y bueno, por el momento no hay respuesta a eso.
2: Bueno, hoy esta jornada de lucha, me imagino que hay un plan de lucha a continuación.
3: Sí, el plan de lucha es acá en Mendoza hacer la asamblea y tomar las acciones a seguir. En otros lugares se van a hacer cortes en las rutas o en las entradas de las provincias, en movilizaciones, y la idea es tener una nueva acción el 29 o el 30 y ver para adelante el 7 de agosto quizás hacer también alguna acción unificada.
2: Bueno, muchas gracias, Martín.
3: No, gracias a usted.
4: Volvemos al aire, Gatito. Ahí escuchábamos la entrevista que hacías.
1: Tal cual, Lucas. Bueno, para sumar datos, las acciones que van a seguir a Iori es lo más inmediato. No me acuerdo si el 29-30 dijo, se van a presentar en la legislatura, donde van a hacer un reclamo de defensa de... el tema de la zona fría y el gas que sigue empujando el gobierno nacional para tratar de romper ese derecho del pueblo para poder calefaccionarse, y no esos fundamentos que usan, que como somos un país pobre tenemos que pasar frío, que más de un funcionario lo dijo, incluso su nuevo vocero que bueno, en fin, ya me olvidé el nombre porque no lo quiero recordar. Creo Riber. Que era Riera. Riber, ahí está. Riber. No, Riera, pobre, la Fabiana me va a matar. Riber. Le mando un saludo a la directora del Bellas Artes.
0: Si tenés frío, abrigate.
1: Claro, jodete por ser pobre. Ese es el fundamento. Bueno, esa es una de las acciones inmediatas. Y otra que también que denuncia que esto que que nunca existieron estos cursos de capacitación para reinsertarse en el ámbito laboral de las empresas, que es una clara estafa, ¿no? Una vez más.
0: Pero, a ver, así Gato, que... disculpame, a ver, capaz que vos la tenés más clara. Si nosotros tenemos una caída fenomenal en el empleo, hay muchísimas personas que han perdido su empleo, ¿para qué voy a capacitar para que busquen empleo en las empresas si las empresas están cerrando y despidiendo a sus trabajadores?
1: No, bueno, el presidente dice que no, que hay laburo. Así que no sé dónde, pero aquí no. Bueno, otra voz que tomamos fue una de una trabajadora de base, del barrio. Bien de barrio, y si te parece, Marcela, su nombre, escuchemos qué nos dice.
0: Dale, ahí lo escuchamos.
5: Buen día, ¿tu nombre?
6: Marcela.
5: Bueno, primero gracias, Marcela, por la nota. Y bueno, ¿cómo están haciendo en los barrios? ¿Cómo están viviendo en el diario? Por ejemplo, el trabajo, ¿cómo lo ven?
6: Bueno, yo hace un mes justamente, mi esposo está sin trabajo. Es uno de los desocupados más de esta provincia, de este país. Después lo que es tema alimentos y todo lo demás, todos los días se está aumentando. La garrafa es imposible, la última que tuve que comprar 38.000 pesos.
5: ¿Y eso cuánto hace?
6: Y hace 10 días. Y es y que con estos fríos no dura un mes. La garrafa social que supuestamente viene a tu barrio o no viene con todos los cupos que tiene que traer, o en el caso de la zona donde yo vivo, viene cada mes y medio.
5: ¿Cuántas garrafas podés comprar cuando llegan?
6: Cuando llegan, dos, por ser invierno, pero no siempre tienen el cupo para darte dos. Así que encima
5: de
6: eso...
5: La retasean, te dicen lleva una.
6: Exactamente. Sin contar, bueno, endeudados por ahí con el kiosco del vecino amigo, que sacas el fiado y con la changuita vas pagando y así, estresándote mal para poder pagar luz y servicios que viven aumentando. Ajá. Constantemente. Aparte estamos atravesando una realidad que hasta hace un tiempo podíamos apalear con comedores y merenderos la situación en los barrios, lo cual hoy no está pudiendo ser dado que hace más de medio año que ya no se están entregando alimentos. Hasta abril se habían entregado módulos, no entregaron más el municipio, las delegaciones de Guaymallén y demás no están entregando. No solamente es algo que no están entregando a las organizaciones, sino dentro de sus delegaciones no le están entregando a la gente, en los centros como los CAE. No están recibiendo, están recibiendo racionado, que es algo que tampoco se habla, o sea, una tortita y una taza de té para un niño, media tortita y una taza de té, condicionan todo lo que son los alimentos, hasta para los niños, claro, en los centros de ayuda al estudiante. Entonces, la verdad que es una vergüenza lo que estamos atravesando. Hoy estamos acá reclamando, muchos van a decir 78.000 no son nada, los planes no son nada, pero la verdad que ayudan a muchos, para poder llegar a una boleta, para poder llegar a comprar en las ferias barriales la mercadería un poco para llegar, claro, ni siquiera por ahí a fin de mes, a pasar la primer quincena. Ajá. Pero bueno, es la situación que estamos atravesando y en este momento se ha decidido que, bueno, de diferentes organizaciones y demás, estar reclamando el no a la quita esta, que acá en la provincia son más de 10.000 personas, 30.000 personas que se van a quedar sin una ayuda, o sea, sí, estamos hablando de más necesidad.
5: 19.700 aproximadamente, un poquito más tal vez.
6: Otra cosa, yo por ejemplo veo en el centro que antes no se veía familias enteras durmiendo en la calle. En este último tiempo yo voy a una iglesia donde hay 4 o 5 personas durmiendo con estos fríos en la calle.
5: Familias,
6: no estamos hablando de mujer y hombre o hombre mujer, sino estamos hablando de familias.
5: Y en tanto eso, no sé, las municipalidades o el gobierno provincial se ha acercado a los barrios para preguntar, ya me dijiste que no les dan alimento, pero al menos no. ¿Otro tipo de asistencia?
6: No, en este momento nada.
5: Sabiendo la falta de laburo que hay, ¿no?
6: Sabiendo todo, no hay nada. Sabiendo que aunque sea una copa de leche, que los niños, eso por lo menos con estos días extremos, el frío, necesitan. Claro. El que se sustenta con leña para calentar o cocinar, imposible poder comprar, imposible poder llegar. No hay ayuda, el Estado está totalmente ausente. En la provincia de Mendoza, como nunca, está totalmente ausente, en total sentido. Y la verdad que esto no se sostiene ya más, ya más.
5: Bueno. Te agradezco, Marcela, muy amable.
6: Dale.
0: Bueno, Gato, ahí escuchábamos a Marcela. Mirá, ahí tengo, busqué un par de datos para confirmar esto que vos, el testimonio que vos nos estás trayendo. Según Infobae, por ejemplo, desde que inició el gobierno Milei se han perdido 300.000 puestos de trabajo formales. Según Mundo Gremial, son 340.000, contando los empleados públicos también. La construcción ha caído un 15%. Y la tasa del desempleo oficial ronda entre el 7 y el 8%, aunque algunas mediciones, como la del Izquierdo a Diario, están muy por encima de eso. O sea que, no sé, ¿para quién querés capacitar si después no le va a dar una salida laboral?
1: Bueno, ahí habla lo que estás diciendo, son números que hablan claramente de la hipocresía del presidente y sus acólitos cuando salen a decir por todos los medios, vendidos, que está todo bien, que es mentira lo que está pasando, que niegan la realidad, básicamente.
0: Bueno, Gato, ¿y cómo está el ambiente ahí? ¿Se ha juntado gente?
1: Poca.
0: ¿Van a marchar? Gente. ¿Van a marchar? ¿Van a cortar ahí?
1: No. Es solo concentración. Solo concentración, poca gente. Ajá. Lamentablemente. Había algo que te quería sumar, en tanto lo que acaba de decir Marcela, que esto de que se está dando la mitad de lo que se tiene que dar para la gente que está, el que come en estos CAE, que son de organizaciones sociales o de ONGs. Eso que denuncia Marcela, ¿sabes cuánto hace que viene pasando en las escuelas? Pero hace más de 2 años, ya con el gobierno de Suárez ya se estaba viendo esta situación donde el abandono de los pibes y las pibas de las escuelas, sobre todo las escuelas populares en zonas populares, estaba totalmente en situación de abandono. Así que es lamentable que se hable como se está hablando de esa forma tan tan descarada por parte del gobierno, diciendo que ocurre algo que no es así. Así que, bueno, en fin. Otra cosa que tomé, que apareció, fue un integrante de la CGT, que estoy hablando de Daniel Ávila, secretario general del Sindicato de Gráficos, bueno, que también nos daba un testimonio o una opinión al respecto.
0: Dale, lo escuchamos, Gato.
7: Daniel Ávila, de Gráficos, el Sindicato de Gráficos. Bueno, te has acercado, imagino, como parte integral también de la CGT a esta convocatoria en el nudo vial.
8: Sí, nos ha convocado CGT a acompañar a la UTEC, al Movimiento Evita, al CCC. Así que estamos acá dándole una mano a los compañeros y, bueno, el desastre que estamos viviendo en el país ya no se aguanta y creo que día a día hacen más daño este Milei. Así que, bueno, hay que estar acá en el frente.
7: Bueno, y en tanto eso, consultarte a vos, ya que estás sos parte integral de la CGT, ¿qué se sabe al respecto con los números de los despidos, ¿no? Que todos los días nos anoticiamos de alguna empresa que cierra o que despida de a 100, de a 200 trabajadores.
8: Y sí, mira, por lo menos los números no se tienen bien en claro, pero todos los días hay despidos, todos los días hay cierre de empresas, las pymes cada vez están peor. Yo voy a los talleres gráficos acá en Mendoza y la patronal me hace pasar. Mira, de las 9 horas que trabajan los compañeros, hay laburo para 5 o 6 horas. Los demás no tienen trabajo. Así que yo creo que en todos los segmentos de las diferentes actividades estamos llegando ya al límite ya. Entonces cada día se van a ir aumentando los despidos, suspensiones, bueno, ya la reforma laboral ya ni hace falta porque ya es de hecho todo
7: es de
8: lo
7: hecho,
8: que.
7: Es de hecho, es de hecho.
8: Así que, bueno, habrá que esperar a ver que el pueblo reaccione y acompañe todas estas medidas.
7: Y dentro de la Confederación, ¿qué se charla, qué se habla? ¿Hay algún plan de lucha?
8: Bueno, hoy en Buenos Aires sale la Confederación a apoyar a los jubilados y ya empieza una actividad que va a ser una lucha por sectores. Así que bueno, hoy había reunión en CGT Nacional y ahí van a bajar la línea de actividades, cómo van a hacer, y bueno, y ahí empezaremos este trabajo que es defender al pueblo.
7: Bueno, muchísimas gracias. No sé si se me escapa algo, siempre estoy seguro que hay algo importante que quieras comunicar, y aquí te abro el micrófono y darte las gracias.
8: No, es importante que estemos, que todos nos pronunciemos y veamos, porque ahora los trabajadores somos los que la estamos sufriendo, no llegamos a fin de mes, y bueno, hay que participar, los sindicatos tienen que estar presentes, y bueno, ahora a las 11 nos vamos a la marcha de los jubilados, que los jubilados también son los más castigados, están pasando la verdad que bastante mal, y bueno, a seguir y estando en la calle.
7: Muchas gracias.
0: Bien, Gatito, ahí escuchamos el testimonio de Daniel Ávila.
1: Tal cual, bueno, ahí se sumaba, ¿no? Las intenciones de la CGT parece que se está despertando. Está despertando un gigante.
0: Bien. Bueno, te costó decirlo, pero es la realidad.
1: Bueno, sí, bueno, más allá de eso, se están sumando. Ya no se puede negar. Ya no hay forma de negar un montón de situaciones, ¿no? Así que, bueno, ahí sumándose un integrante de la CGT, que Daniel Ávila, en tanto Mendoza, él tiene una actitud, la verdad, que de acompañamiento de todos estos reclamos. Eso hay que por lo menos darle ese manto de verdad, ¿no? Que al Daniel, que dentro del igual que el otro, hay varios. Por ejemplo, está el Rory Firmani, la macana que está la CGT detrás, ¿viste? Y mancha por ahí algún tipo de actitud más combativa. Así que, bueno, veremos cómo avanza esto y en tanto lo que está sucediendo. Mientras tanto, como dijo Martín más temprano, tenemos un Senado de la Nación que se aumenta su pecunio, ¿no? De llegando a los 12 millones, que me parece una total obscenidad, sabiendo lo que está pasando el pueblo, que quieren recortar la zona fría y que fundamentan lo que fundamentan, que después se enojan si la gente se enoja y sale a la calle, ¿no?
0: Bien, Gato, gracias por el reporte, no sé si tenés algo más para contarnos.
1: No, eso, recordar que van a seguir habiendo acciones. Bueno, a las 11 yo me estoy yendo a trabajar ahora, hoy no me voy a poder quedar, pero a las 11 marchan los jubilados ahí en la Plaza San Martín. Así que otro factor, ¿no? Hay otro punto de
0: protesta.
1: De reunión y de visibilización, ¿no? De lo que está sucediendo con el pueblo.
0: Bien, Gato, muchísimas gracias. Se escuchó recontra re bien. Ahí desde el Nudo Vial.
1: Bueno, un abrazo grande, que salga todo bien hoy y nos escuchamos mañana.
0: Dale, Gato, muchas gracias.
1: Adiós.
0: Bien, amigos, bien, amigas, ahí escuchamos al señor Ángel Gato Basile y su reporte desde el Nudo Vial sobre esta jornada de lucha que hay, porque, bueno, como todo lo que hace el Gobierno Nacional, que busca quitar derechos, bueno, y en este caso se trata del programa Volver al Trabajo, que es un programa que abarca casi 20.000 trabajadores y que realmente mueve por sobre todas las cosas la economía popular y la economía de los barrios. Y ahí escuchamos el testimonio de Martín Rodríguez, del Polo Obrero, de una integrante de esta comunidad que es Marcela, y a Daniel Ávila de Gráficos. Así que, bueno, seguiremos tratando de tener todos los testimonios que ocurran ahí con esta situación. Bueno, Avi, ¿cómo estamos? ¿Un poquito de música en la tanda? Ah, le dije a Avi, es
4: el Kenti. Quilombo que te hubiese hecho la Avi si le decías
0: Kenti. Ay, bueno, perdón, Kenti. Mañana va a estar la AVE, así que estoy practicando para mañana.
9: Está bien, está bien, está bien. A mí no me moleste.
0: Bueno, bien, vamos.

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1: ustedes. 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
1: Hijo, hacelo por Luana. Vení a hablar y contá y decí. Por el futuro de Lulú, que me mira a los ojos y me dice, ¿qué vamos a hacer, mamá? ¿Y ahora qué hago? Tengo miedo. Tiene miedo de salir a la calle. Tenemos niñeces que tienen miedo de salir a la calle. Que el odio que se instala con estos mensajes repercute en lo cotidiano. En lo más simple, en las redes sociales, en el ataque, en esos travesticidios y transfemicidios y transhomicidios sociales que se pueden evitar. Y que hagan lo que hagan, piensen lo que piensen, saquen el DNU que quieran sacar. Las niñeces y adolescencias travestis y trans existen y van a seguir existiendo. Y no están solas. Si nos quieren matar primero para tocar a mi hija y tocar a un montón de otras niñeces, van a tener que pasar por delante de sus mamás. Y le vamos a dar batalla. ¿Sabes por qué? Porque existió Loana Berkins, porque existió Diana Zacayán, porque existió Claudia Pía Baudraco, porque tenemos a Marlene Guayar, porque tenemos a Susy Shock, porque está Florencia Guimaraes García y porque toda la comunidad travesti trans nos enseñó a luchar.

0: 11:18 de la mañana, seguimos en colectivo por Radio Comunitaria La Mosquitera. Y querida audiencia, les cuento que el 9 de mayo del 2012 se sancionó la ley 26.743 de identidad de género, que establece que toda persona tiene derecho a que se reconozca su identidad de género autopercibida, incluyendo el cambio de datos personales y el acceso a tratamiento de salud si así lo requiere. Bueno, esta ley, que fue lograda por el esfuerzo, por la lucha, por todo lo que se hizo en las calles por parte de la comunidad, tuvo un problemita, como todo lo que hace la presidencia de Javier Milei, un DNU 62/25, en donde, bueno, se le colocaba una modificación fundamental a la ley. Pero gracias al esfuerzo de la comunidad travesti, también se ha logrado revertir eso, un triunfo para los derechos. Y para hablar de este tema estamos en comunicación con Florencia Guimaraes García, que ha tenido la amabilidad de atendernos. Hola, Florencia, ¿cómo te va?
1: Hola, buenos días. Muy bien, por suerte.
0: Bueno, Florencia, en este momento, ¿dónde estás vos?
1: En este momento, hoy en casa. Hoy estoy en casa, pero porque estamos de vacaciones de invierno, así que no estoy laburando, pero muy atenta igualmente a todo lo que viene sucediendo en nuestro país, ¿no? Esta noticia de poder haber revertido ese decreto es realmente, en este contexto, ¿no?, frente a la agenda del odio del gobierno de Milei, es muy importante. Así que yo les agradezco mucho por replicar las voces travestis también, para que la gente pueda comprender un poco más de qué hablamos cuando hablamos de discursos de odio, de violencias, de quita de derechos, de una expectativa de vida de 35 años de edad, y de por qué es necesario defender las leyes que conquistamos, ¿no? Que, como vos citabas, tienen que ver con una lucha histórica y que están, lamentablemente, en el caso de las políticas públicas hacia personas travestis y trans, regada de la sangre de nuestras compañeras que fueron muriendo en el camino, como, o asesinadas, por supuesto, como Luana Berkins y Diana Zacayán, entre otras.
0: Florencia, bueno, a ver, para quienes nos estén escuchando, tengan una idea de qué es esto de la ley de identidad de género.
1: La ley de identidad de género, como vos nombrabas, que fue sancionada hace 14 años atrás, es una ley que reconoce el derecho fundamental de toda persona a su identidad, ¿no? Las travestis y las personas trans en Argentina éramos ciudadanas de tercera, consideradas por el Estado, éramos criminalizadas, detenidas y encarceladas simplemente por nuestra identidad de género. Al Estado no reconocer hasta el año 2012 nuestra identidad de género, convivíamos con códigos contravencionales, edictos policiales, algunos de ellos que decían algo así como que toda aquella persona que se encontrara en la vía pública con vestimenta inadecuada al sexo debería ser arrestada o multada con cárcel, comisaría, ¿no? Entonces, quien les habla tiene 46 años de edad, soy de la última camada de compañeras que atravesó los códigos contravencionales y no podíamos salir a la vereda porque terminábamos en la comisaría. La última vez que fui detenida fue estando dentro de una peluquería, que me sacaran 4 patrulleros y nos llevaran a una comisaría. Lo que se nos imputaba era el ser mujeres trans, el ser travestis. Entonces, miren de la importancia que estamos hablando, ¿no? Y de una ley que también está basada en pilares fundamentales como el reconocimiento de la identidad y los derechos humanos, de la mano de las madres de Plaza de Mayo, que fueron la inspiración y quienes de alguna manera también abrazaron a las trabas en aquel momento, a Luana Berkin y Diana Zacayán, quienes también llevaron adelante este proyecto de ley, que es tan importante y que ha sido la llave para poder acceder a todos esos derechos que nos eran negados. Que las personas tienen que entender, imagínense lo que es para una persona travesti o trans que no se respete tu identidad en una escuela, en un baño, en un hospital, en cualquier institución a la que vos te acercaras. Entonces, por supuesto que eso hacía que una no quiera ir a esos espacios donde se violentaba tu identidad, tu vida, y luego tenemos, al día de hoy, lamentablemente, que ha cambiado, pero muy poco, deserción escolar. La mayoría de nosotras no terminó la primaria ni la secundaria, moríamos o morimos aún porque la expectativa de vida de 35 años de edad, por muchos factores, pero no nos acercábamos a un hospital porque nos internaban en las salas que no correspondían, te llamaban por un nombre el cual no te identificaba y hacía que todo el mundo se ría de vos. Es muy importante lo que ha sucedido a partir de la ley de identidad de género. También el acceso integral a la salud, ¿no? Porque no solamente la ley abarca lo que tiene que ver netamente con un trámite burocrático de obtener un documento, sino que algo crucial es el acceso a la salud, que es algo que nos ha sido negado históricamente y que no se ha tenido en cuenta. Bueno, cuando asume este gobierno nefasto, este gobierno de odio y de crueldad, lo primero que hace es empezar a trabajar contra las políticas que habíamos logrado conquistar, ¿no? Cupo laboral travesti trans, ley de identidad de género. Bueno, esto que hoy estamos hablando acá tiene que ver con ese decreto que impedía que jóvenes y personas travestis y trans puedan acceder a tratamientos hormonales, acceder a la salud en líneas generales.
0: Bien, o sea que lo que vos nos contás, Florencia, son todos derechos, y eso me imagino que debe haber molestado mucho en las filas libertarias, por eso este DNU. Contanos qué decía el DNU, por
1: Exacto.
0: favor, el 62/25.
1: Sí, el DNU más que nada lo que planteaba y lo que siguen planteando, que es una falacia y una fantasía porque no está contemplado y porque no es parte de la ley, etcétera, etcétera, ¿no? Venían con el discurso de que se hormonizaban a niñeces y juventudes, incitándoles, ¿no? A que sean personas travestis y trans, lo cual fue demostrado en la Cámara de Diputados y en varios lugares que esto no es así, que no es posible, que la ley no contempla, que necesitas autorizaciones, que tenés que ser mayor de 18 años de edad, etcétera. Entonces, partiendo de esa base, lo que van instalando es esta batalla cultural en la sociedad. Y poniéndonos a las personas travestis y trans siempre como chivo expiatorio de todas las miserias que van sucediendo. Entonces, más allá, por supuesto, de los tecnicismos que tienen que ver con el decreto, me parece que lo importante acá, el eje principal, es que estamos hablando de vidas concretas, estamos hablando de juventudes, de personas, estamos hablando de salud pública, estamos hablando del respeto básico a la dignidad humana de todas aquellas personas que quieren acceder a los tratamientos hormonales. Y más allá de los tratamientos hormonales, hay una campaña sistemática por parte del gobierno de Milei contra la comunidad LGTBIQ+, con un foco específico en las personas travestis y trans, que es una línea internacional, no es que esté inventando nada. Pero hagamos memoria y tengamos en cuenta que en uno de sus primeros discursos en Davos va fuertemente contra las personas homosexuales, gay, asociando con la pedofilia. Entonces tenemos un gobierno que claramente sigue estos lineamientos fascistas internacionales, porque vuelvo a repetir, son los mismos discursos que lleva adelante Donald Trump, que lleva adelante Vox y las extremas derechas fascistas en Europa. Entonces, no hay nada nuevo bajo el sol. El tema es que eso afecta terriblemente nuestras vidas y afecta terriblemente la salud mental también de jóvenes y de personas travestis y trans que se les cortan sus tratamientos hormonales, el acceso a la salud integral, que es un retroceso total, ¿no? Parece que volvimos 20, 30 años para atrás. Entonces, eso es lo que me parece que hay que poner sobre la mesa. ¿Por qué hay un gobierno que recorta y que pretende anular nuestras existencias? Porque si pudieran, nos harían desaparecer de la faz de la Tierra. Eso lo tenemos bien en claro.
2: Hola Flor, buen día Lucas acá, un placer.
1: Hola Lucas, ¿cómo estás?
2: Todo bien. Quería preguntarte qué cambia desde hoy en la vida de las adolescencias travestis y trans con la suspensión de este DNU y cuándo podrían retomar los tratamientos que se les era negado.
1: Sí, ¿qué es lo que cambia? Cambia completamente todo, porque afecta terriblemente a la salud mental, el no poder acceder a tus tratamientos, a tu medicación, etcétera, porque eso tiene que ver con la proyección de tu propia identidad, con una decisión personalísima, que la tiene cualquier otro joven y adolescente también, ¿no? Porque, no sé, mis sobrinas tienen, ahora ya son mayores de 18 años, pero a los 13, 14 años de edad pudieron decidir de ir a ponerse un chip anticonceptivo y un montón de otras cuestiones que nadie interpela y que nadie dice. Con nuestros impuestos se paga esto, se paga lo otro. Siempre el foco tiene que ver con los jóvenes. Aparte también hay que poner en claro que vivimos en una sociedad adultocéntrica donde se sigue desvalorizando y no se sigue escuchando las voces de los jóvenes y adolescentes, lo cual provoca un terrible daño a toda la sociedad en su conjunto. Después, con respecto a lo que vos me preguntás, calculamos que esto debe ser revertido de manera urgente, ¿no? Ahí también nos encontramos con muchas resistencias, con mucho desconocimiento, con muchas familias también que no conocen o jóvenes o personas travestis y trans que no se han enterado, porque no todo el mundo sabe lo que pasa en las redes sociales como creemos. Entonces también ahora hay que salir fuertemente a informar a toda la sociedad, a toda la población con respecto a estas nuevas medidas. Quiero también recalcar que esto fue, por supuesto, que este fallo de revocar este decreto tiene que ver o demuestra, ¿no?, la organización, la visibilidad que le hemos dado ante esto y la resistencia legal también, ¿no? Para poner un límite a lo que viene haciendo este gobierno en materia de quita de derechos, en materia de políticas públicas y todo lo demás. Entonces, apuntar como apunta, ¿no? En este caso, siempre contra los sectores más vulnerables, ¿no? Vemos cómo van contra jubilados y jubiladas, cómo van contra las vidas de las niñeces travestis y trans. Eso refleja, por supuesto, la crueldad institucional que venimos atravesando. Yo quiero que eso quede bien en claro, por lo menos de mi boca, ¿no? Porque hay un ataque sistemático. Esto no fue un decreto aislado, vuelvo a repetir. Es parte de la política activa que lleva adelante Javier Milei y sus cómplices y sus aliados políticos. No es solamente La Libertad Avanza. Para que puedan avanzar en todo lo que van avanzando, también hay complicidades y hay otros sectores de la política que se hacen los desentendidos, pero que le votan y aprueban todos los proyectos. Entonces, eso también hay que hablarlo.
0: Florencia, también quiero destacar, y mientras vos lo decías, yo pensaba que también es una forma de castigar a los sectores más vulnerables, porque así como la interrupción voluntaria del aborto, había gente que lo podía pagar y gente que no. Y en este caso también debe pasar lo mismo, o sea, sectores sociales que el DNU no los afectó porque lo podían pagar y sectores que lamentablemente necesitan sí o sí de eso.
1: Exactamente, hay un gran componente clasista detrás de todo esto. Eso es contundente, ¿no? Porque, por supuesto, mayoritariamente es casi imposible pagarse un tratamiento hormonal, pero sí hay personas que pueden acceder a ello. Y si no, hay personas que hacen lo que fuese para poder acceder, lo cual nos ha pasado. Es muy importante, parece una cosa que no tuviera demasiada relevancia. Muchas de nosotras antes accedíamos, no era que accedíamos, sino que nos autohormonizábamos históricamente, lo que nos causaba problemas terribles en nuestra salud, porque íbamos a la farmacia y nos comprábamos cualquier medicamento que nos íbamos recetando entre nosotras mismas de una manera casera, y lo cual hacía que destruyéramos nuestros cuerpos y por eso también moríamos tan jóvenes, con los hígados reventados, con un montón de consecuencias que traen los tratamientos hormonales cuando no están bien suministrados, cuando no vas a un médico y se te hace un control periódico, ¿no? Entonces, es muy importante lo que sucedió, no solo con la ley de identidad de género, sino antes de la ley de identidad de género, por lo menos en la provincia de Buenos Aires, Diana Sacayán había logrado que se abrieran varios consultorios que se llamaban consultorios amigables, consultorios de diversidad, donde empezamos a acercarnos para atender todas estas cuestiones. Entonces, ha habido un cambio rotundo en la población travesti trans a partir de esta política pública, que ha hecho una reducción de daños Enorme. Entonces, por eso hablo del retroceso. A mí, como una travesti ya adulta mayor, porque lamentablemente tener 46 años para una travesti en esta sociedad es ser una travesti adulta mayor, todo esto me llevó nuevamente a los años 90, cuando me autohormonizaba, cuando tenía que hacerlo de manera clandestina para poder pagar un tratamiento hormonal. Con lo caro que salen esos medicamentos, tenía que ejercer la prostitución siendo un adolescente. Entonces, todo esto nos retrotrae nuevamente a un pasado que no vamos a volver y que le demostramos esta vez que vamos a salir a las calles, que nos seguimos organizando ante la crueldad y ante el odio y que no va a haber nada que nos detenga cuando tengamos que luchar por nuestros derechos humanos que son derechos básicos y elementales como es el acceso a la salud en toda su integralidad, no solamente hablando de tratamientos hormonales, sino que la ley de identidad de género contempla muchísimas otras aristas con respecto a la salud, ¿no? Entonces, el freno a este avasallamiento, por supuesto, tiene que ver con un intento que venía, ¿no? Fuertemente del Poder Ejecutivo. Como vos dijiste, para recortar derechos de los sectores más vulnerables o vulnerados de la sociedad, que es lo que sigue haciendo. Hoy es miércoles y tenemos nuevamente otra marcha por los jubilados y jubiladas, donde seguramente y lamentablemente, porque también hay grandes sectores de la sociedad, por lo menos acá en Buenos Aires, que lo van naturalizando, va a haber abuelos, abuelas, personas que van a ser reprimidas, que van a ser golpeadas, como sucede cada miércoles. Entonces no podemos acostumbrarnos y no debemos dejar que nos pasen por encima y que todo el tiempo nos estén reprimiendo, nos estén humillando, nos estén quitando nuestra dignidad.
0: Florencia, mirá, vos sabés que estaba pensando también qué pasa en el caso de este decreto y, por ejemplo, el financiamiento universitario. Entonces, por ahí pienso, capaz que se acepta el dictamen de la justicia, pero directamente le saco el financiamiento a los programas y ahí las dejo en la misma situación. ¿Cómo ves
1: Exacto.
0: esa variable?
1: Eso es muy posible y es muy factible que tomen esa medida, porque ya la han tomado de hecho con los tratamientos antirretrovirales para las personas que viven con VIH, con hepatitis, etcétera, donde tenemos un montón de compañeros y compañeras que no están pudiendo acceder a sus tratamientos, que los papeles burocráticos que les están exigiendo son imposibles y eternos ir a buscarlos de un lado para el otro. Entonces, seguramente que hagan eso, ¿no? Que recorten los tratamientos. Mira, voy a contar algo. Yo como trabajadora de la ciudad, la semana pasada me llegó un proyecto de ley que presentaba la Libertad Avanza en la legislatura porteña, pidiendo detalladamente una auditoría a todos los centros de salud y hospitales de la ciudad con respecto a los tratamientos hormonales, con todos los detalles, ¿no? Lo cual también viola muchas leyes. Pretendían saber cuáles son las edades de las personas que acceden a los tratamientos hormonales, si son de la provincia o no son de la provincia, cuáles son los medicamentos que toman o dejan de tomar. Hay una persecución constante también a, lo sabemos, trabajadores y trabajadoras de la salud, a las personas travestis y trans, por supuesto, porque esto tenemos muy en claro que va a ser parte de su próxima campaña de cualquier sector de ultraderecha, porque es una línea, vuelvo a repetir, internacional, pero hay una persecución también al sistema de salud que hace lo que tiene que hacer, que es cumplir las leyes, que es tratar a las personas con dignidad, que las personas puedan acceder a su medicación, sea cual esta sea, pero por supuesto que si no hay medicación, que si no llegan los medicamentos, sean cual fuesen, eso va a afectar enormemente y volvemos nuevamente a lo que hablábamos antes, ¿no? Salud mental, quien pueda que se lo pague, este modelo que se viene instalando, ¿no? Este modelo individualista, meritocrático, bueno, si querés tal medicamento, lo que fuese, bueno, pagátelo, fíjate cómo lo haces. Bueno, debo decir que este proyecto, por el momento, no tuvo lugar, no pudieron llevarlo adelante, ¿no? Pero vienen con estas medidas persecutorias, porque vivimos también bajo un gobierno que sabemos que nos persigue, que nos reprime, que nos vigila constantemente y que está todo el tiempo tratando de aplicar el castigo, el punitivismo, la criminalización, etcétera. No hace falta que lo
0: No.
1: repita mucho más, lo vemos constantemente y todos los
0: Es
1: días.
0: cuestión de mirar la televisión hoy. Y listo.
1: Exacto.
0: Y listo.
1: Exactamente, exactamente.
0: Florencia, y por otro lado también te pregunto, ¿cómo está el tema en las obras sociales y en las prepagas?
1: Sí, con el tema de las obras sociales, depende de la obra social que tengas, se está cumpliendo, pero también hay muchos fallos, o tuvimos que trabajar con muchos fallos, porque hay muchísimas obras sociales, por supuesto, que se agarraron de estos decretos para no brindar la medicación, no es medicación, sino los tratamientos hormonales o lo que fuese, lo mismo con las cirugías, con el tema de las prótesis, en el caso que sean prótesis mamarias u otro tipo de operaciones, está sucediendo lo mismo, entonces hay que estar todo el tiempo presentando fallos, se agarran también ahí de una cuestión que nada tiene que ver, pero que te ponen en los papeles, lo quieren hacer pasar todo como si fuera una cirugía estética, como si fuesen cuestiones cosméticas, cuando no las son, tienen que ver con la identidad de las personas, cómo querés verte, vivir, transitar tu vida, y todo lo demás. Pero estamos teniendo bastantes complejidades con respecto a las intervenciones quirúrgicas. Hablo de personas mayores, ¿no? De 18 años de edad. Después, con el tema de los tratamientos hormonales, por supuesto que no, con las obras sociales para ellas es un gran negociado, porque estamos hablando de tratamientos que valen una fortuna, son carísimos y que mueven la industria farmacéutica, como mueven todos los medicamentos que tienen esos valores, ¿no? Que son súper caros. Entonces, en ese aspecto no hay mucho problema con el tema de los tratamientos hormonales, sí con el poder acceder a las cirugías, que está contemplada también dentro de la ley de identidad de género, pero eso viene pasando hace muchos años y ahora, por supuesto, se incrementó porque a partir de este DNU se agarran de eso y directamente muchas veces no te quieren ni atender. Eso es lo que está sucediendo. Tenemos un montón de compañeros, compañeras y compañeres que están atravesando el camino burocrático de poder acceder a un derecho fundamental como es el derecho a la salud integral y se está haciendo muy complejo, demasiado.
0: Bien, Florencia, hemos hablado de todo lo que tiene que ver con la relación casi con el Estado, la justicia, el Poder Ejecutivo. Contanos cómo es un día de la Florencia en su relación con nosotros, con las personas de a pie, la que te encontrás en el colectivo, en el subte ahí en Buenos Aires, en Plaza de Mayo, en el trabajo. ¿Cómo es tu experiencia?
1: Mira, mi experiencia ha cambiado rotundamente. Mi experiencia, que es una experiencia colectiva, porque esto lo hablo con la mayoría de nuestras compañeras. Yo presido un centro de día acá en La Matanza, que se llama la Casa de Luana y Diana, ya hace 10 años, y lo hablamos constantemente con todas las compañeras. Nos está pasando algo que no nos pasaba hace muchísimos años, ¿eh? Inclusive antes de la ley de identidad de género, muchas de nosotras, que salir a la calle nuevamente nos exponga a que nos insulten, que nos griten, que nos digan cosas que no nos decían hace mucho tiempo. Estoy hablando de malas palabras, ¿no? Por supuesto, o lo que consideran malas palabras los demás. Me ha pasado hace poco, el año pasado, estar sentada en el subte, mirando el celular, como va todo el mundo alienado, ¿no? En estos tiempos que vivimos, y que un muchacho, iba yo con dos amigas, y que un muchacho me diga: mejor que no levantes la cabeza, puto, porque te reviento la cabeza. La verdad quedé dura, quedé congelada en el subte, me levanté, me cambié de vagón, me asusté. Eso no me pasaba hace muchísimos años, pero lo que me pasó a mí pasa constantemente a un montón de personas LGTBIQ+, no solamente a mí como traba, sino le está pasando a compañeras maricas, a tortas. Sabemos lo que pasó con el triple lesbicidio en Barracas,
0: Sí,
1: los
0: sí, sí.
1: travesticidios
0: Sí.
1: constantes, las palizas a las maricas porque se dan un beso en la calle o andan de la mano. Esto tiene que ver, por supuesto, con los discursos de odio que viene llevando adelante el Ejecutivo, que no quedan en la narrativa. Yo esto quiero que quede bien claro. No es una cuestión de, bueno, el discurso de odio, lo que dice un loquito, lo que dice el presidente, que se lo trata de loquito, ¿no? Y todo lo demás, sino que eso se materializa sobre nuestros cuerpos y nuestras vidas. Se materializa cuando salimos a las calles y nuevamente hay una legitimidad, o se piensan que tienen una legitimidad para volver a insultarnos, pegarnos, que volvamos de nuevo a estar a vivir en lo clandestino y adentro de nuestras casas, que nuestros compañeros y compañeras tengan que salir con miedo y mirar para atrás o para los costados nuevamente cuando caminan por la calle, que en las redes sociales, sobre todo los jóvenes, que son quienes más lo padecen porque están todo el tiempo con el celular en la mano, que es un tema terrible, tengan que atravesar todo tipo de violencia, lo que ahora le dicen hate y todo lo demás, constantemente, que todo el tiempo se pongan debates si sus existencias y nuestras vidas travestis y trans existen, no existen, tienen valor, si tenemos derechos, si no lo tenemos. ¿Saben cómo afecta eso a la salud mental de las personas, de cualquier persona? Imagínense que todo el tiempo, por tu identidad, se esté haciendo un show en las redes sociales, en la tele, que todo el mundo opine, deje de opinar, de destilar su mierda y todo lo demás hacia tu existencia. Bueno, hay personas que tenemos el cuero quizás para poder enfrentarlo, pero estamos hablando de personas jóvenes, que a mí es lo que más me preocupa, que están en un momento de desarrollo, de crecimiento, creciendo en este mundo lleno de odio. Entonces, eso es lo que vengo viviendo yo. Después, en las cuestiones laborales, no, nunca he tenido ningún conflicto, ningún problema, pero sí me pasa en la calle, lo noto en la calle, lo noto en las miradas, me ha pasado que me insultaran. Soy una persona, vuelvo a repetir, que me considero una persona grande ya, y hace muchos años que no me pasaba, desde los años 90, que a mí, casi finales, sí, en los 2000, que no escuchaba que en la calle me digan puto, ni trolo, ni todas esas cosas que nuevamente estamos viviendo y estamos atravesando. Que en esa violencia verbal, en mi caso, pero en el caso de otras compañeras, palizas, asesinatos, represión, policía nuevamente parando a nuestras compañeras por portación de ser travesti trans, pidiéndole documentos, dándole vuelta a las carteras en la vía pública. Eso es lo que está sucediendo también acá en Buenos Aires, ¿eh? Lo que pasa es que no se televisa, no lo pasa en ningún noticiero, pero hay una persecución terrible, no solamente por portación de cara, por portación de ser marrona, de ser negra, de ser pobre y todo lo demás, sino también por portación de cara cuando se te nota lo traba. Hay una persecución constante. Tenemos nuevamente una persecución a las compañeras que subsisten de la prostitución. Lo vemos todas las noches en las zonas donde ejercen la prostitución. Nuevamente 6, 7 de la tarde se las llevan en los patrulleros, las ponen contra la pared. La verdad es que es un contexto espantoso, es un contexto que ya hemos vivido muchas de nosotras. Por eso vuelvo a decir, en todos los aspectos hay un retroceso absoluto.
2: Flor, me acuerdo un artículo vinculado a esto que decís de Luciana Pecker en Infobae, que hablaba de que en los primeros seis meses del 2025 habían aumentado los crímenes de odio y el 70% de los casos eran de mujeres trans, referido a esto que decís de cómo había aumentado el odio y la violencia hacia la comunidad LGBT.
1: Sí, es terrible lo que ha pasado en el 2025 con respecto a los travesticidios y transfemicidios. Es un número impensado, la verdad que es aberrante, pero sobre todo también, yo desde mi laburo, cuando doy capacitaciones sobre trato digno, tengo justamente unas fichas de información de la Defensoría, donde da cuenta que no solamente casi el 80% fueron crímenes hacia mujeres travestis y trans, sino que también, en relación a eso, casi un 90% fue ejecutado por las fuerzas represivas del Estado, por la policía, la gendarmería y agentes del Estado, en contraposición a lo que sucede con los femicidios, con las mujeres cisgénero, que en un 90% quienes las asesinan siempre son sus parejas, exparejas, vínculos afectivos, etcétera, ¿no? Con el caso de las travestis, mayoritariamente son asesinadas, siempre históricamente, pero esta vez fue muy contundente el número, por agentes del Estado o desconocidos, ¿no? Y esto tiene que ver netamente con la habilitación de estos discursos de odio, por eso lo vuelvo a repetir. Esa es la situación que estamos atravesando hoy también las travestis y mujeres trans y personas trans acá en Argentina, pero sobre todo hincapié en las feminidades, porque son las compañeras travestis y trans las que más expuestas están a todo tipo de violencia, porque obviamente mayoritariamente, casi un 80% subsiste de la prostitución, las que habíamos podido o pudieron dejar la prostitución a través del cupo laboral travesti trans, fueron echadas por el gobierno de Milei y nuevamente tuvieron que volver a una esquina. Entonces, estar ahí te expone, por supuesto, a la violencia, no solamente de cualquier tipo, transeúnte, el que fuese, sino de las fuerzas represivas del Estado, de la policía, que todas las noches hace lo que quiere de tu cuerpo, te desaparecen, te llevan, te meten en un patrullero y no sabes qué puede hacer de tu vida, y todo lo que sabemos que quienes estuvimos sobre todo ejerciendo la prostitución, atravesamos con la policía para poder estar paradas en una esquina. Entonces, eso es lo que está sucediendo nuevamente. Por eso a mí me preocupa enormemente que las vidas travestis y trans, o todo lo que nos atraviesa y nos sucede, muchas veces no sea tomado, y esto es un llamado nuevamente a todos aquellos sectores, organizaciones, partidos políticos y la sociedad, que nos hagan parte de la agenda política, de la agenda emocional y de la agenda afectiva de toda la sociedad, que nosotras también somos parte de esta sociedad, que nosotras también acompañamos todas las luchas, que nosotras también somos trabas, somos piqueteras, tenemos historia, tenemos Loana Berkin y Diana Zacayán en los piquetes en Ruta 3, luchando por el aborto cuando ellas no podían abortar, pero entendían que era una cuestión de clase y una cuestión de acceso a un derecho fundamental sobre el cuerpo de aquellas personas que pueden gestar. Acompañamos todas las luchas cuando mataron acá en mi barrio a Luciano Arruga, hemos acompañado sistemáticamente a los docentes, a los jubilados. O sea, somos parte de esta sociedad, pero notamos también que la sociedad todavía no nos hace parte de sus banderas, de sus luchas. Entonces, este también es un llamado a todos los movimientos políticos y sociales. Necesitamos el apoyo de toda la sociedad también, porque somos amigas, somos hermanas, somos amantes, somos vecinas, somos parte de esta sociedad, por más que nos quieran invisibilizar y que hoy haya un gobierno que particular y específicamente esté ensañado con nuestras vidas y nuestras existencias.
0: Florencia, mira, nos manda un mensaje Silvana, te manda un gran abrazo y gracias por tu testimonio.
1: Muchas gracias. Un abrazo, Silvana, también.
0: Bueno, Florencia, muchas gracias por tu tiempo, gracias por haber participado del programa. Fue realmente hermoso charlar con vos.
1: No, gracias. Muchas gracias a ustedes y acá estoy siempre para cuando necesiten una voz traba, acá estamos. Así que les mando un abrazo enorme
0: Bueno,
1: y a seguir luchando.
0: y fuerza, Silvana. Perdón, Florencia, fuerza.
1: Gracias. Muchas gracias. Hasta luego.
0: Hasta luego. Bueno, querida audiencia, allá hablamos con Florencia Guimaraes García, que es una activista travesti, que nos contó de cómo es esto que la justicia anuló el DNU 62/2025, que ponía ciertas limitaciones a la ley de identidad de género por parte del gobierno de Javier Milei. Ahora vamos a un poquito de música y ya seguimos con más en colectivo.

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1: Ya sobre el final del programa, 11:55, te queremos contar algo de la actividad deportiva que va a haber hoy. Recuerden que se nos terminó el Mundial, que ya no tenemos esa...
2: ¡Qué depresión!
1: Pasó un mes y medio y ya está.
3: Y hay que continuar con la vida.
1: Hay que volver a la vida cotidiana. Empiezan los torneos de acá de la Argentina y los torneos sudamericanos. Y te cuento, Luquita, que hoy se va a jugar la Conmebol Sudamericana. A las 19 va a jugar Independiente Medellín con Vasco da Gama. A las 21:30 Sporting Cristal Bragantino y a partir de las 21:30 nuestro Lanús con Cienciano de Perú.
2: Defiende el título Lanús,
1: sí,
2: último campeón.
1: Sí. Luquita, ¿y mañana qué tenemos?
2: Sí, Boquita ahí? Juega Boca, el mejor equipo.
1: Pero mañana es Sudamericana, Luquitas.
2: Pero Dani, ustedes también están en Sudamericana, ¿eh? Nos cruzaremos mañana a las 21:30 horas en la Bombonera. Boca recibe a O'Higgins, vienen los chilenos. Che, ¿sabés qué te iba a decir? Paredes, creo que se reincorporó.
1: Sí,
2: a
1: sí,
2: ahí a nomás. A mí me sorprende ahí que nomás. No tenga vacaciones.
1: No,
2: porque
1: es más, quería, yo lo que leí que quería jugar este partido.
2: Me gusta eso, pero digo, me sorprende la resistencia física. Sé que son unos dotados físicamente estos tipos, pero la verdad, porque te acordás que él había ido medio tocado al Mundial.
1: Sí, sí.
2: Y jugó los 7 partidos, pero igual jugó mucho. Y ahora que se reincorpore.
1: Sí, sí, sí.
2: Bien.
1: Bueno, también a las 19 por Copa Sudamericana, mañana va a jugar Bolívar Gremio. Y a las 21:30, en el mismo horario que Boca va a jugar Sudamericana, juegan Independiente Santa Fe y Caracas Fútbol Club. Luquitas, y mañana empieza también la Liga Profesional.
2: Empieza la
1: ahí,
2: Liga.
1: Ahí, sin descanso, sin anestesia,
2: respiro,
1: sin
2: totalmente.
1: Nada.
2: Y en el caso de Boca, Dani, para este nuevo comienzo, este nuevo torneo, la Liga Profesional, la Sudamericana, vuelve a Rubabarrena y vuelve Vita, que en la Lepra se lo va a extrañar mucho, por más que la Lepra ahora ya tiene un mejor equipo. Antes te acordás que era muy dependiente de Vita.
1: Sí, no, pero juega muy bien.
2: Juega muy bien y tiene grandes jugadores. Así que vuelve el Vasco, vuelve Sebastián Vita y el Tom, y la Lepra va a estar jugando...
1: El domingo
2: va a estar jugando.
1: Mira, mañana tenemos el inicio del campeonato. Tenemos a las 19:30 Sarmiento y Junín, Argentino Juniors. 19:30 también Belgrano Rosario Central. Y a las 21:45 tengo encargo en ese horario Defensa Justicia y Aldo Civit. Eso es para lo que tenemos mañana. Después ya el viernes debuta el Lobo.
2: Y vuelve Quiricocho.
1: Y vuelve Quiricocho. ¿Vuelve Quiricocho cuándo? El viernes 16:45 el partido de local de Gimnasia y Esgrima Mendoza con Central Córdoba Santiago del Estero. Ahí se van a tener que cambiar las camisetas porque son iguales. Bien, el viernes a las 19 va a estar jugando Racing con Gimnasia y Esgrima La Plata. A las 19 también Sarmiento, Vélez Sarsfield con Instituto de Córdoba. También a las 21:15 va a estar jugando Platense con Unión de Santa Fe. Y a las 21:15 Huracán Banfield. Y ahí ya te busquemos cuándo va a jugar la Lepra, el domingo me parece.
2: El domingo juega la Lepra. A ver, ahí te digo el horario. ¿Cómo?
1: Sí,
2: hay un audio.
1: Juega el domingo a las 15, va allá a Tucumán a jugar con el Atlético Tucumán, la Lepra Mendocina. Dale, y ahí tenemos un audio. Lo escuchamos antes.
4: Hola, mosquiteres. ¿Cómo están? Ya terminado el programita. Mensajito para mi compa Lucas. Boquita es muy grande y Paredes es parte de Boquita. Por eso juega. Porque su corazón Ceneice le manda la vida. Así que el primer día que regresó ya estaba entrenando. Así que no te sorprendas, compa Lucas. Abrazo para todos allí en el estudio.
2: Entendió todo la SIL porque es bostera y bueno, conoce el mundo Boca, así que me alegro mucho y me alegro por nuestro capitán. Me alegro por nuestro capitán y espero, en serio lo digo, Dani, creo que estaría bueno que nos crucemos en Sudamericana. No sé en tu caso si tenés miedo o qué te genera.
1: Yo les recuerdo que ustedes
2: yo les recuerdo que
1: con la Rubarrena vuelve el panadero.
2: Sí, es un partido que ganaron no, no, en vuelve el escritorio. Para... Ok, pero bueno.
1: Si le tiraron gas primero. Ah, mira, parece que eran los de la Plaza de Mayo, viste, sí, que están ahí contra los jubilados. Sí, sí. Era el panadero que tiraba gas pimienta ahí. ¿Qué situación esa del fútbol argentino, no? La verdad que eso hay que
2: mejorar. Es lamentable,
1: sí. Hay que mejorarlo a eso.
2: Totalmente.
1: Hay que mejorar. Sí, sí, sí. Así que, bueno, me alegro que por Paredes, la verdad que dejó todo en el Mundial. Dejó todo.
2: Y su partido contra Egipto, ese corte que hizo, que estaba solo contra tres egipcios.
1: Impresionante.
2: Fue, hermoso.
1: Impresionante, sí.
2: Poesía.
1: Sí, sí. Ojo, si ese partido estaba acá en Argentina, él cobraba offside. Porque acá en la Argentina juega mitad jugador, mitad árbitro.
2: Totalmente.
1: Pero los dio todo el Mundial, así que hay que respetarlo por eso. Bueno, y River ha traído a Otamendi. ¡Qué jugador!
2: Y también, ¿no?, se sumó Otamendi, que hay que decir que tiene 38 años. Otamendi, no, no, no. A mí, la verdad...
1: ¿Cómo hacen esas personas para estar impecables?
2: Porque es genética y creo que se han cuidado, porque en el Sporting Lisboa creo que jugó 4 o 5 años y jugó más de 200 partidos. Era el capitán, era titular.
1: Están impecables, la verdad que... Se han cuidado mucho, son respetuosos de la profesión y también quería jugar, Gonzalo Montiel también quería jugar. Bueno, han venido con todas las pilas los...
2: Que es una gran final, Montiel, de los poquitos destacados.
1: Nuestra selección ha venido con todo.
2: Así es.
1: Bueno, Luquita, hemos llegado al final.
2: Abrazo, amigo.
1: Bueno, gracias, Kenty.
3: Un placer, como
1: bueno,
3: siempre.
1: Bueno, ha sido un gusto, querida audiencia, espero que la hayan pasado bien, hemos tenido muy lindas notas hoy, quédate en la radio, seguinos escuchando por Transmisión La Mosquitera ahí en YouTube, que es, la verdad, se escucha muy, pero muy bien. Nosotros seguimos en colectivo mañana, a partir de las 9 va a estar ahí el informativo Farco, y después viene La Mosquitera con toda la programación que está preparada para la mañana. Ha sido un gusto y hasta la próxima.

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11: Hola Argentina, saludos otra vez, les damos la bienvenida a esta producción informativa nacional de Farco, el Foro Argentino de Radios Comunitarias. Compartimos con ustedes que nos reciben a esta hora en todo el país, la segunda edición de hoy miércoles 22 de julio de 2026. Movimientos sociales se manifiestan en todo el país contra la eliminación del programa Volver al Trabajo. Lo hacen con marchas, cortes de ruta, ollas populares, como parte de la jornada convocada en conjunto con las centrales sindicales. En Avellaneda, la provincia de Buenos Aires, lo hacen en el puente Pueyrredón, frente a un fuerte operativo de fuerzas federales enviadas por el gobierno nacional, que gasearon y golpearon a manifestantes esta mañana. Así se expresaban en conferencia de prensa en el lugar los dirigentes Eduardo Beliboni del Polo Obrero y Alejandro Gramajo de la UTEP, la Unión de Trabajadores y Trabajadoras de la Economía Popular.
12: La policía nos había dicho que no iba a avanzar, que no tenían la idea de reprimir y reprimieron. Es decir, avanzaron sobre las columnas, golpearon compañeras, fuimos gaseados, varios de los que estábamos ahí, y claramente es una intención de ponerle a la jornada un tono de represión. Nosotros le queremos poner el tono de la lucha y de la organización que está ahora, que va a seguir y que va a seguir esta tarde en la Plaza Congreso, con los convocatorias amplias, han hecho los jubilados, la CGT, la CTA. Vamos a estar todos ahí porque evidentemente necesitamos una gran lucha para terminar con estas barbaridades como es la eliminación del programa Volver al Trabajo.
13: No es nuestra intención molestar a nadie, pero sí queremos hacer visible el problema de más de 900.000 personas que van a dejar de recibir el salario social complementario, conocido como Volver al Trabajo. Son 78.000 pesos miserables, pero que a las familias les permite planificar parte de su vida comprando la garrafa, comprando la carne, comprando la leche, dándole de comer por lo menos una parte del mes a sus hijos y a sus hijas. Por eso estamos acá haciendo visible este problema. Vamos a seguir por la vía judicial, vamos a seguir hablando con todos los sectores políticos, intendentes, gobernadores, legisladores, para que dimensionen el problema que está atravesando este sector, que además va a generar un impacto muy grande en las economías barriales, porque los trabajadores que perciben el salario van a dejar de poder comprar en su barrio. Vamos a seguir en las calles para defender a este sector, pero también a todo el pueblo trabajador.
11: Y como decían los dirigentes, la CGT, las dos CTA y los movimientos sociales van a marchar hoy juntos en apoyo a los jubilados. Será desde las 3 de la tarde en la zona del Congreso Nacional. En declaraciones a Radio Estación Sur, el secretario general de la CTA de los Trabajadores, Hugo Yasky, contó que la de hoy es la primera jornada de un plan de lucha que incluye una marcha federal y un paro nacional.
14: Nos va a encontrar convocando nuevamente para acompañar a los docentes el 3 de agosto, que va a ser un paro de todos los gremios de la educación en defensa justamente de eso, de la educación pública. Después, el 7 de agosto, vamos a marchar junto con los movimientos sociales. Es la festividad de San Cayetano, se conmemora esa fecha en la que tierra, techo y trabajo es una consigna que desde hace años viene sosteniendo los movimientos sociales. Y bueno, y después va a haber otras medidas que van a ir de alguna manera eslabonando lo que vos decías, un plan de acción que tiene como punto de llegada la convocatoria a una marcha federal desde todas las provincias para movilizarnos hacia la ciudad de Buenos Aires, y en ese camino está planteado también un paro nacional.
11: Declaraciones a Radio Estación Sur de Hugo Yasky, el secretario general de la CTA de los Trabajadores. Y en Jujuy también distintos sindicatos y movimientos sociales se movilizaron esta mañana en el marco de la Jornada Nacional. Allí el reclamo más urgente que vienen haciendo distintos sectores al gobierno provincial es que se revierta el tarifazo eléctrico de la empresa Egesa y que se frenen los cortes de servicio por falta de pago. Vamos a escuchar cómo planteaban la situación Noemí Álvarez del Sindicato de Empleados y Obreros Municipales y Ever Lima del Espacio de Participación Popular en la conferencia de prensa que brindaron en la Plaza Belgrano en San Salvador de Jujuy.
15: Hace varios meses que venimos con una petición ciudadana pidiendo de que se congelen las tarifas y que se suspendan los cortes de suministro eléctrico. Primero quiero agradecerle a toda la comunidad jujeña que se sumó a la juntada de las 11.000 firmas. Estuvimos haciendo las peticiones ante las autoridades correspondientes. Y bueno, el día lunes se firmó un decreto, el gobierno provincial reconoció la falencia que tiene la empresa Egesa en cuanto al servicio que está brindando. No damos para más. Esto no resuelve en su totalidad la necesidad que tenemos, ya que los sueldos siguen siendo de miseria y nosotros seguimos teniendo un problema de no poder pagar el servicio eléctrico.
16: Las familias se están quedando sin luz día a día. No podemos estar esperando días para que resuelva y tuvimos que esperarlo. Por otro lado, el gobernador está pateando potestades que él tiene y con este pateo a la SUSEPU y al otro estamos perdiendo más tiempo. Lo que el gobernador tiene que hacer es lo que le venimos exigiendo, prohibir los cortes, lo de las dos boletas y los 20 días, nosotros lo veníamos consiguiendo eso, ¿tá? No es nuevo, no lo generó el gobierno, es así como estaba funcionando. Así que ahora el gobernador no se haga el que está resolviendo problemas de la gente porque no lo está haciendo. El valor de la factura de energía eléctrica y de agua no se tocó.
11: El reclamo que se escuchaba hoy en la Plaza Belgrano de San Salvador de Jujuy contra el tarifazo eléctrico y los cortes de servicio por falta de pago. En Rosario, una joven de 32 años está desaparecida hace un mes y su familia denuncia que fue secuestrada y llevada a Córdoba para explotarla sexualmente. Nos informa nuestro compañero Darío Uliassi desde Aire Libre, Radio Comunitaria.
17: Una mujer desapareció hace casi un mes en Rosario y su familia sospecha que fue secuestrada y llevada a Córdoba. Micaela Albornoz tiene 32 años y desapareció el 24 de junio cuando salió de su casa de Villa Manuelita, un barrio popular de la zona sur de Rosario. Desde ese día, su familia reclama por su aparición con vida y no deja de buscarla por ningún lado. A lo largo de la búsqueda, se han encontrado ropas y otros objetos que pertenecen a Micaela, pero no logran dar con ella. Según la investigación, Micaela podría estar en Córdoba porque se detectó que un hombre utilizó sus cuentas bancarias en un cajero automático. Por esta razón, la familia viajó a Córdoba para seguir buscándola. En declaraciones a Aire Libre, así relató Eliana, hermana de Micaela, la búsqueda que están realizando en Córdoba y la sospecha de ser víctima de una red de trata.
18: Agarramos, empezamos a recorrer las calles, a hablar con la gente de situación en la calle, porque mi hermana, la última dato que tenemos es que mi hermana está en Córdoba, la vieron antes de ayer a las 10 de la noche, a mi hermana la están haciendo prostituir, ayer al mediodía también, a mi hermana la están haciendo prostituir, sabemos la persona que la está haciendo prostituir, una de las personas que la hacía prostituir está presa, está demorada porque él declaró que la mica le robó la tarjeta, nunca dijo que la secuestró, obviamente no le conviene decir que la secuestró. Es una de esas personas, es él, el que está detenido. Otra, la de él, porque no trabaja solo, es un grupito. Entonces, la otra persona que la tiene mi hermana, que tenemos la característica física de esa persona, de cómo es la que la está cuidando ahora. Nosotros creemos que fue un pasamano, Micaela. Capaz que alguien de Rosario se lo pasó a esta persona de Córdoba, o esta persona, el que está preso, la trajo de Rosario para acá.
17: Eliana también comentó que sienten que la justicia de Rosario les falló y que subestimaron que Micaela está bajo tratamiento psiquiátrico.
18: La justicia de Rosario nos falló. Sí, la discriminó. No tuvieron nunca en cuenta, subestimaron la enfermedad de mi hermana. Mi hermana tiene la problema que tiene problemas psiquiátricos. Mi hermana está bajo tratamiento psicológico y psiquiátrico. Tuvo internación y mi hermana, bajo su tratamiento psicológico y psiquiátrico y bajo su medicación, mi hermana es una persona normal. Puede hablar con vos y conmigo normalmente. Mi hermana estaba sin su medicación, o sea que estaba dentro de un brote psicótico. Yo le tuve que explicar a la justicia, persona por persona, lo que es un brote psicótico. Porque ellos se pensaban que mi hermana se fue por su cuenta, se fue con un novio y volvía. Y también la subestimaron porque otras veces se nos ha desaparecido mi hermana, se ha escapado hasta de mismas clínicas. Pero ¿qué pasa? Esa vez se la encontramos enseguida. ¿Por qué? Porque el fiscal actuó enseguida. Nos activaban enseguida el protocolo de búsqueda de personas, entonces la encontramos esa misma noche o como mucho a los dos días. Esta vez el fiscal actuó tarde. Activó el protocolo de búsqueda de personas al quinto día y lo activó porque estaba la prensa bajo la Fiscalía 2 de Rosario.
17: Según nos comentó Eliana, ya realizaron la denuncia para continuar la búsqueda de Micaela en esa ciudad. Desde Rosario, Santa Fe, para el informativo Farco, reportó Aire Libre, Radio Comunitaria, FM 91.3.
11: Información deportiva en el noticiero de Farco, porque se juega esta tarde la final del fútbol femenino de primera división entre Racing y San Lorenzo. Nos informa nuestro compañero Iván Alday.
19: Racing y San Lorenzo definen al campeón del fútbol femenino de nuestro país. Durante la jornada de hoy, miércoles a las 15 horas, ambos conjuntos buscarán el título, ya que están emparejados en 35 puntos cada uno. Para campeonar, San Lorenzo deberá vencer a Lanús en Ciudad Deportiva, mientras que Racing deberá perder puntos en San Luis. En caso de obtener el mismo resultado ambos equipos, hay partido desempate. La transmisión de ambos encuentros estará a cargo de LPF Play, con registro previo para los hinchas que quieran acceder a ver estos encuentros. Deportes, Noticiero Nacional de Farco, Iván Alday.
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0: Y hasta aquí llegamos con el informativo Farco por hoy miércoles 22 de julio de 2026. Cristian Torres estuvo en controles, Pepe Frutos en la conducción y las radios que integran Farco en la producción. Nos reencontramos mañana. Que tengan buen resto del día. Chau.
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1: Tercera historia de tu ausencia. ¿Cómo harás para andar sin esta sangre? Este zumo de ti. Esta madera que te llenó el navío de rescate cuando el naufragio tuyo por la tierra. Pienso que no andarás sobre las aguas con el milagro del amor a cuestas. Que cada rosa morirá en su aroma, vencida por su muerte tan pequeña. Te va a sobrar el día. La mañana izará sus palomas a tu puerta, irrumpirá acústica y sinfónica por todos los olvidos de tu ausencia. Te va a sobrar la voz, ese sonido donde gira la música su rueca y hace encontrar calladas las guitarras, mordidas de silencio en las caderas. ¿Qué harás con esta noche? Con el grillo picapedrero de su piedra negra, con su viento a oscuras, sus relojes ajenos a tu pulso y a tu pena. Tú la verás llegar por la ventana, por tu pupila lúcida y desierta donde antes residían mis pupilas como lucen la luz. Verás que llega y que no trae ese lucero tuyo para que yo lo encienda y tú lo enciendas. Te caerá a la piel su junco roto con la luna partida por las trenzas. ¿Cómo te costará asumir el año? ¡Qué castigo! ¡Qué látigo septiembre con su tumulto por los tiernos sauces y su estallido de panteras verdes! Tú lo verás girar en su dulzura de jubilosa azúcar por tus sienes, su hoguera vegetal en tu cintura y su inmisericorde flor en celo. Le verás esa furia que tenían mis labios milenarios en tu cuello. Te dolerá el color como una espada de fuego y tú, de fuego y yo, de fuego. Pero de golpe extraño, innecesario, de pura ausencia sobre pura arena. ¿Cómo harás para andar sin nuestra sangre, sin nuestro corazón, sin nuestra huella? Te va a sobrar el cielo, amor, los pasos con los que regresabas de la estrella. Porque a mí ya me sobran las palomas, como te sobra a ti la primavera.

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Salía de la escuela y me venía aquí casi a diario. 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
4: Sean bienvenidos y bienvenidas a una nueva emisión de Gambeteando el algoritmo, de este programa de músicas y culturas del planeta que te brinda propuestas diferentes en los distintos continentes para que no sea un algoritmo lo que determine tu modo de escuchar y para que puedas de alguna manera encontrar desde tu libertad y desde tu voluntad las distintas opciones que habitan el planeta desde lo musical, músicas que salieron hace muy poco y que ya están disponibles. Vamos a desembarcar en uno de los corazones del imperio actual, también está siendo el epicentro de los ojos del mundo en torno al mundial, me refiero a Estados Unidos, que sabemos que es un territorio que ha sido punto de encuentro de muchas culturas alrededor del mundo, más allá de la cultura yankee particularmente y del capitalismo salvaje, del fast food y de todo lo que ya sabemos, también en Estados Unidos habitan colectivos artísticos multiculturales que gambetean el algoritmo y que llevan a cabo trabajos de fusión hiper interesantes. Están las turbinas encendidas, mi nombre es Nicolás Falcón y estamos dando inicio a una nueva travesía musical, episodio número 80 de Gambeteando el algoritmo, saludando a todas las radios que nos retransmiten semana a semana y a todos aquellos y aquellas que nos escuchan por plataformas como Spotify, donde vamos subiendo cada uno de estos programas. Vamos a abrir entonces desde Estados Unidos con un proyecto llamado Ancient Future, que rinde trabajo a gigantes de la música del planeta y entrelazan su propuesta elementos de la música de la India, elementos del rock, del jazz, incluso de la música vietnamita y del flamenco andaluz. Interesantísimo el puente que va tendiendo este colectivo, que acaba de editar un disco, su octavo disco, donde rinde tributo a distintos artistas con los que Ancient Future tiene conexiones. Hay un tema llamado Punjabi Jinsaki, que es un

Tributo al maestro de tabla, de ese increíble membranófono que tiene la música de la India, indostaní, que es Ustad Zakir Hussain, quien fue muy importante en el desarrollo de este grupo. Hay otro tema llamado Spirit of Nirvana, que reconoce una sorprendente historia entre Ancient Future y el célebre grupo de Seattle de la década del 90, Nirvana. Bueno, hay varios otros temas más que dan vuelta en este trabajo, interesantísimo octavo disco de este grupo. Por ejemplo, ahí Purple Haze, el clásico de Jimi Hendrix, interpretado con un instrumento vietnamita llamado Dan Bao. Ahí lo están escuchando de fondo.

Se destaca este particular instrumento que remite, decíamos, a la cultura vietnamita, ejecutado en este caso por Bieu Hu Nut, intérprete del Dam Bao, un instrumento que tiene una sola cuerda, que es de la familia de las cítaras, y se destaca por producir un sonido sumamente melancólico, dulce y expresivo a la vez. Tiene una sola cuerda y es capaz, sin embargo, de reproducir cualquier melodía en su particular mecanismo. Ahí estamos escuchando una de las joyas del clásico de Jimi Hendrix, Purple Haze, en estilo vietnamita, por decirlo así. Y lo que vamos a escuchar completo de este mismo trabajo de Ancient Future es una particular versión, ya la mencionamos, de un clásico tema de Nirvana, del tema Smells Like Teen Spirit, que formó parte del disco Nevermind, el disco del año 91 de Nirvana. Bueno, regrabada, reversionada de múltiples maneras, y siempre nos sorprende esta canción, ¿eh? Y vamos a escuchar ahora entonces la versión que Ancient Future lleva a cabo de este clásico del grunge norteamericano, pero utilizando instrumentación oriental, también utilizando algo de sonidos de la India y de Vietnam. Una interesantísima versión de este tema de Nirvana, Spirit of Nirvana, Ancient Future, desde Estados Unidos, comenzando hoy a gambetear el algoritmo.

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Bueno, y desde Estados Unidos nos vamos al país emblemático de la cultura anglosajona, que fue también quien colonizó los Estados Unidos en sus inicios, y me refiero a Inglaterra. Vamos a desembarcar en Inglaterra, donde también nació el rock que tanto se difundió a lo largo del planeta. Y vamos a presentarte un proyecto inglés, pero que en realidad fue compilado, desarrollado y difundido desde Bélgica. ¿Por qué? Porque es interesante, es gratificante realmente encontrar personas en otros lados del planeta que transitan caminos similares, y me sorprendí gratamente cuando me llegó desde Bélgica la compilación que les voy a presentar, que se llama así: Global Rhythms Presents Beyond the Algorithm, volumen 1. Beyond the Algorithm, algo así como más allá del algoritmo, es un disco recopilatorio de grupos globales lanzado en julio de este año, o sea que está siendo lanzado, podríamos decir en este momento, por el sello independiente NYP Records, una colección curada por una plataforma musical llamada Global Rhythms, que fue fundada en Bélgica por Tony Heinen. Así que le mando un saludo a Tony, que me hizo acercar esto, que estamos en consonancia, desde el sur del sur, nosotros gambeteando el algoritmo, y en el norte del norte, Tony generando estos compilados que se llaman Beyond the Algorithm. Así que bueno, mostrando opciones musicales más allá de lo que nos pueden ir dictando las plataformas masivas. La esencia de este disco se centra en rescatar, celebrar la música que no se rige por tendencias comerciales ni por métricas de clics impuestas por los gigantes del streaming. Publicado bajo una modalidad que se llama Name Your Price, pone tu precio, en Bandcamp, permite que cualquiera pueda descargar este disco sin importar su situación económica, y las ganancias se reinvierten en futuros proyectos. Este compilado, Beyond the Algorithm, mezcla una amplia variedad de géneros musicales tradicionales y contemporáneos de distintos rincones del planeta. Hay afrobeat, ethio jazz, global funk, afro house, ska. Y uno de los artistas que van a poder descubrir es el que te traemos a continuación, que como decíamos hace un rato, viene de Inglaterra. Me refiero al Fairfield House Ethio Jazz Project, que es un colectivo musical del suroeste de Inglaterra que nació en homenaje a la histórica residencia del emperador etíope Haile Selassie I en Bath, en Inglaterra. Hemos nombrado, ¿no?, la coronación de Haile Selassie Rastafari Makonnen en Etiopía, como dio justamente un emblema a la cultura Rastafari en todo el planeta. Él vivió en Bath, en Inglaterra, y justamente este proyecto tiende puentes ahí con Etiopía, un ensamble que recrea de manera contemporánea y psicodélica el emblemático sonido del Ethio Jazz que surgió ahí en Addis Abeba, en la capital de Etiopía, en los años 60 y 70. Un estilo muy particular, que hemos hablado del Ethio Jazz, sí, muchas veces ya en este programa, y vuelve el Ethio Jazz de la mano de este colectivo que entrelaza complejos ritmos africanos con jazz contemporáneo y sintetizadores mediante un ensamble realmente repleto de gran talento. Podemos encontrar ahí a Adrian Utley, guitarrista nada más y nada menos que de Portishead, que le suma un distintivo estilo de guitarra eléctrica. Julius Richard, que interpreta el krar. El krar es un arpa tradicional, una lira etíope, y le da un sonido muy auténtico de Etiopía al proyecto. Y salió en el 2026 el último trabajo, este LP, que tiene adaptaciones de clásicos temas del Ethio Jazz de Mulatu Astat, que fue uno de los emblemas de este estilo, pero también tiene composiciones originales. Una de esas composiciones originales es el tema que vamos a escuchar, que se titula Arbegnosh en amárico, que es el alfabeto y la lengua que se habla en Etiopía, y el tema en amárico significa patriotas, y hace referencia justamente a los guerrilleros de la resistencia etíope que lucharon contra la ocupación de la Italia fascista entre 1936 y 1941. Fairfield House Ethio Jazz Project, el tema Arbegnosh, y justamente haciendo emblema de este país que nunca fue colonizado por países europeos, así que Etiopía sonando desde Inglaterra, otro corazón del imperio actual, pero sumando música global y gambeteando el algoritmo.

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2: Mencionábamos recién que el tema que escuchábamos de la Fairfield House Ethio Jazz Project Argen Notch se traducía como Patriotas, y que hacía mención a la ocupación o el intento de ocupación en Etiopía de la Italia fascista. Vamos a desembarcar en Italia para encontrar otra Italia posible, más precisamente en Sicilia, para propiciar un viaje en el tiempo y encontrar en el sur de Italia el álbum debut de un grupo llamado Nujara, un proyecto de tres músicos sicilianos que acaban de editar un disco llamado Rama. Nujara está integrado por Michel Picchione, etnomusicólogo, multiinstrumentista, Federico Pipia, músico que se dedica a la electrónica sobre todo y productor, y Gabriel Bazza, guitarrista y cantante que se especializa en distintas técnicas vocales tradicionales. El nombre de la banda deriva del término árabe nuwar, que se traduce como capullo de flor, y pasa también por el siciliano nuara y el latín nohara, que significa jardín. Así que Nujara emprende una rescate, ¿no?, una resignificación del repertorio de la tradición oral de Sicilia, y se basa en una investigación en documentos recopilados, en un trabajo de campo que se viene llevando a cabo desde la década del 50 en adelante. Los materiales del archivo son una materia interesantísima, sonora, con un enfoque filológico, donde también se mezclan los sonidos de la IDM, de la música electrónica, generando una sonoridad bastante futurística. Nujara utiliza la electrónica para hacer que los instrumentos tradicionales de la zona siciliana, mediterránea, resuenen en formas inéditas, manteniéndose al mismo tiempo fieles a sus técnicas de interpretación tradicionales. Las canciones originales adquieren entonces un nuevo significado dentro de un horizonte expresivo renovado que establece una conexión profunda entre un universo arcaico, podríamos decir, y la sensibilidad de la escena musical actual. Una música que mira hacia el futuro y hacia el pasado desde el presente, un disco que hunde sus raíces, decíamos, en la década del 50, desde la investigación tradicional y la recuperación de música tradicional, pero que también se embebe de la música electrónica, de la tecnología, de las nuevas manifestaciones, de la investigación y la experimentación al mismo tiempo. También, de alguna forma, homenajeando a quienes recorrieron Italia de norte a sur con equipos de grabación, documentando la infinita riqueza de las canciones populares del territorio. Una labor histórica, filológica, artística, política, podríamos decir, donde las tradiciones y las canciones quedaron grabadas en soportes que hoy sirven para ser estudiadas, transcriptas, transmitidas. Así que, bueno, en ciudades como Milán, como París, músicos diversos creaban sonidos empleando magnetófonos, generaban señales, osciladores, así nacieron los primeros sintetizadores, y de alguna manera los sonidos que testimonian una Sicilia de preservada en la memoria histórica de más de 70 años brotan de nuevo, adoptando una forma distinta, gracias a la colaboración de Sergio Bonanzinga, profesor de etnomusicología de la Universidad de Palermo, que facilitó documentos sonoros y grabaciones audiovisuales para dar sustancia a Rama, el disco debut de Nujara, un viaje a través de la memoria siciliana. Y vamos a escuchar en este álbum conceptual, en esta colección, que también incluye cantos de trabajo, una versión de una canción de los Trabajadores de la Sal, que fue documentado originalmente por Alan Lomax en 1954. La canción de los Trabajadores de la Sal, un canto de conteo, un método mediante el cual los trabajadores transportaban sal desde las salinas hasta los almacenes y llevaban la cuenta del número real de cestas transportadas, cobraban por pieza para evitar que el dueño de la salina contara menos cestas de las que realmente transportaban al final del día. Idearon esta peculiar forma de conteo cifrado que aparece entre rimas y frases que parecen no tener sentido, pero donde se les insertaban números que correspondían a la cantidad que iban transportando. Entonces, de esta manera se aseguraban que las cifras permanecieran en su memoria, de la mano del número y la rima, y la introducción de una melodía que evoca sonidos de la música gnawa, de la música del Magreb, del norte de África, donde también aparece un sintetizador que reproduce el sonido de las aspas de los molinos de viento que se utilizaban para bombear agua de mar a las salinas. Así que todo este universo está en esta canción, en esta pieza que está ahí reflejando las idas y venidas de los trabajadores de la sal, que a través del canto conseguían salarios justos y también aliviaban la fatiga y las llagas causadas por los chorros de salmuera que goteaban de las cestas sobre sus hombros. Vamos entonces a escuchar el tema Oraku, esta historia narrada basada en esta cuestión de la vida detrás del trabajo en torno a la sal. Vamos a disfrutar entonces de Nujara, de su disco debut, que se llama Rama, el tema Oraku, canto Risalinai.

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3: Gambeteando el algoritmo, acompañándote todas las semanas con propuestas musicales de los 5 continentes, discos salidos hace muy poco, propuestas que están lanzando recientemente sus expresiones y que ya las tenemos para compartir, ¿eh? Así que bueno, recuerden ahí que nos pueden escuchar por Spotify y por las distintas radios que retransmiten cada semana. Agradecemos muchísimo a quienes están del otro lado. Recuerden que tenemos siempre un alias ahí disponible para que en los tiempos que corren, quienes puedan y quieran hacer una aporte, nos ayudan a seguir existiendo, a seguir viajando, a seguir haciendo lo que hacemos. El alias es gambeteando.radio. Gambeteando.radio. Muchísimas gracias por estar ahí del otro lado. 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
3: en esta segunda parte del episodio 80 de Gambeteando el Algoritmo, vamos a arrancar por países nórdicos, más precisamente Escandinavia, más precisamente Finlandia. Sí, te vamos a presentar un interesante grupo de pop electrónico ambiental, onírico que utiliza también instrumentos arcaicos, ¿sí? Uni se llama este proyecto, y el álbum debut de este dúo de electrofolk se llama Valveila, que significa despierta. Un dúo integrado por Elia Isótalo, que toca el violín, que toca la ilimba, que hace loops, y Miko Japoja a cargo de sintetizadores, lira y voces. La música de este dúo se define como una experiencia primitiva, terrenal y cinematográfica, mezclando texturas electrónicas contemporáneas con loops, introduciendo ahí de alguna manera al oyente a un paisaje atemporal y hermoso a la vez, del pasado y del futuro. Decíamos que hay instrumentos también tradicionales. Está esta lira particular de arco que se llama Jouhiko. Jouhiko es una lira finlandesa que se destaca por este sonido hipnótico, un instrumento que utiliza muchísimo este dúo para lograr su particular atmósfera. Un instrumento que se remonta al siglo XIV en la región nórdica, aunque su uso tradicional casi desaparece a inicios del siglo XX, cuando llegan instrumentos más modernos, pero tuvo un fuerte renacimiento gracias a luthiers y músicos experimentales que lo retomaron, y hoy en día su sonido místico se utiliza no solo en el folk tradicional, sino también en la música electrónica ambiental e incluso en el heavy metal de Escandinavia. Este dúo emergente de electrofolk, Uni, acaba de editar su álbum debut. Salió el 10 de julio de este año, así que ya lo tenemos para compartir, ya lo tenemos para disfrutar. Hay distintas capas de violín, de lira, de ritmos bailables. Vamos a compartir una de las composiciones inspiradas ahí en la belleza y en la fuerza de la naturaleza, que reflexionan también sobre la actual crisis climática. Este grupo ha sido seleccionado para ser parte del Festival de Música Folk de Kaustinen este año, y el jurado que lo eligió, a Uni, dice que crean una experiencia cinematográfica fusionando instrumentos arcaicos con el pop electrónico, transportando a quien escucha a las resplandecientes costas del mar Báltico. Bueno, el jurado describió así la música de la banda como primitiva y terrenal a la vez, y con esta cualidad especial y difícil de definir que la distingue de otros proyectos. Vamos entonces a disfrutar de Uni, este dúo de Finlandia, y el tema que le da título a la banda, Uni, el tema que bautiza este dúo, en el que Elia Isótalo toca el violín, la viola, el jouhiko que ya mencionamos, la lupera, el piano, canta, y Miko Japoja es responsable de los teclados. Uni interpretando el tema que bautiza el dúo Uni, engambeteando el algoritmo.

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Bueno, es el momento de hacer un paso por África, ¿no? Un continente ineludible donde siempre aparecen nuevas propuestas interesantes y donde a veces también aparecen países poco difundidos, poco mencionados. Y es el caso de la República de Malawi, que es un país soberano que no tiene salida al mar y que está ubicado en el sureste de África. Hicimos un breve paso por Etiopía desde Inglaterra, por África Oriental. Y bueno, ahora estamos en el sureste y hablamos de Malawi, que es un país conocido por ser el cálido corazón de África. Se habla mucho de la hospitalidad, la amabilidad, el espíritu comunitario de los habitantes de Malawi. La capital de este país es Lilongwe, que es también la ciudad más grande. El país es conocido por albergar el lago Malawi, que ocupa una quinta parte de la superficie del país. Uno de los lagos más grandes y profundos de África, famoso por albergar miles de especies únicas de peces de agua dulce. Un punto de buceo increíble, y para el snorkel excepcional. La música de Malawi, a su vez, es un reflejo de la diversidad étnica que también tiene y la historia social. Una fusión de ritmos y de polirritmias tradicionales de los pueblos bantú, de influencias de la iglesia europea, de la adopción de géneros globales como el afro soul, el dancehall, el hip hop, todo eso da vuelta en la música de este territorio. Y muchas de las tradiciones y músicos de Malawi a veces son poco conocidas, incluso algunas corren el riesgo de desaparecer, pero hay algunas organizaciones como la Fundación Jacarandá, que trabajan con urgencia para visibilizar y presentar a los artistas de Malawi en el mundo. Jacarandá es una escuela para niños huérfanos, pero todos los jueves toma el escenario de la Alianza Francesa de Blantyre, en pleno centro de la ciudad, y ofrece un ciclo semanal llamado Sounds of Malawi. Este evento se convirtió también en un disco, en una compilación coordinada por el endomusicólogo y gran músico e intérprete Waliko Makhala. En colaboración con Makhala, Harlan Steinberger, ingeniero de grabación, productor de un sello discográfico de Los Ángeles, pasó 10 días en los estudios de Jacarandá en 2024 grabando artistas de Malawi diferentes. Así que desde ese lugar fueron durante años trabajando con artistas, produciendo álbums, y de alguna manera se nos acerca ahora esta compilación Sonidos de Malawi volumen 1, un lanzamiento que va a dar la luz a nivel global el 24 de julio de 2026 a través de un sello discográfico, pero que muestra la gran variedad de música de este país. Gran parte de esta música está ligada a ritmos tradicionales que formaban parte de ritos de iniciación comunitarios y tribales, como las ceremonias que se celebran cuando se pasa la mayoría de edad, y con ritmo acelerado de la vida moderna, tradiciones se han perdido, algunas de estas. Entonces la labor de esta fundación y de esta serie de conciertos se centra en preservar y celebrar el patrimonio cultural musical de Malawi. Así que bueno, también está presente la música urbana, integrándose con la raíz rural en Sounds of Malawi volumen 1, que abre con el tema de Waliko Makhala, que además, decíamos, trabajó como ingeniero y coordinador de las grabaciones del disco, y que interpreta el tema Moto Wayaka, que es una expresión popular en la región que significa el fuego está encendido o ardiendo en idiomas bantúes como el chichewa. Waliko Makhala, Moto Wayaka, entonces, desde Malawi, en el aire de Gambeteando el Algoritmo.

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2: Y vamos llegando de a poco al final de la emisión número 80. Estamos cumpliendo 80 programas viajando por los distintos rincones del planeta. Así que agradeciendo a quienes nos vienen acompañando desde el 2024 hasta ahora en estos viajes. Recuerden que si quieren colaborar con el programa y nos quieren hacer algún regalo por los 80 programas, tenemos un alias: gambeteando.radio. Nicolás Falcoff les habla, así que en gambeteando.radio pueden enviar ahí su aporte. Se agradece un montón. Si quieren mandarnos un mensaje, 1160 58 2200, y así seguimos recorriendo y viajando sin pasaportes y sin aduanas por las distintas músicas de los pueblos. Y vamos a terminar el viaje de hoy en Brasil. Nunca es redundante ni empalagoso desembarcar en territorio brasilero, ya que esta ya histórica y legendaria usina musical de América del Sur nunca deja de sorprendernos. Allí nacieron ritmos emblemáticos como el samba, la bossa nova, el mangue beat, el forró, el frevo, el choro, entre otros. Y vamos a presentarte ahora un proyecto muy interesante donde, junto a Roberto Menescal, que fue una leyenda de la primera generación de la bossa nova con 88 años ya de edad, el músico brasileño radicado en Londres, Murillo Schillaro, que se lo conoce como Muca, redescubre las raíces brasileñas en este disco que te vamos a presentar, que se llama Beleza, una obra que recorre desde una introspección suave y emotiva de inspiración folclórica, ritmos de influencia de la bossa nova y la música popular brasilera, ampliando los horizontes de la bossa clásica y haciendo encontrar generaciones que condensan más de 6 décadas de historia musical, inspirado en gran medida por los recuerdos del tío de Muca tocando el cavaquinho en una roda de samba, en estas rodas de samba que son los grupos que cantan, tocan y bailan alrededor de distintos temas y clásicos del samba. Este disco cuenta con una amplia nómina de músicos y letristas. Hay 12 cantantes, cada tema cantado por una voz diferente, y fue grabado entre Londres, Río de Janeiro y San Pablo. Beleza significa belleza, por supuesto, pero también tiene un uso coloquial en Brasil que transmite la idea de que todo va bien. Beleza, todo bien. Constituye el eje narrativo de la obra, que elige la alegría y las afirmaciones positivas, la buena energía, incluso cuando el mundo parece caótico y cruel. Vamos entonces a escuchar este disco, uno de los temas de este disco, que nació con este impulso de Muca de reconectar con sus raíces y su herencia brasileña después de 16 años de vivir en Gran Bretaña. Muca colaboró con su mentor Roberto Menescal para producir e interpretar temas del disco. Recordemos que Roberto Menescal es una leyenda viva, decíamos, y de los pioneros de la bossa nova, además de ser de los últimos artistas que participaron en el concierto Bossa Nova at the Carnegie Hall, que lo celebraron en Nueva York en 1962 y que sigue vivo, ¿no? Uno de los últimos artistas vivos de ese emblema. Entonces, guitarrista, productor, compositor, que vive en Río de Janeiro, figura clave, junto a Nara Leão, a Antônio Carlos Jobim, a João Gilberto, a Carlos Lira, inspirado en este caso, ahí junto a Muca, elaboraron este hermoso disco Beleza, donde hay también algo de influencia del batuque brasilero, una producción muy cuidada que abraza la intimidad melódica de la música brasileña, rindiendo legado al folk, al soul, a la MPB y a la bossa nova, por supuesto. La canción que abre el disco se llama A Beleza de Ser. Se lleva a cabo junto a la gran artista brasilera conocida como Ilesi, cuyo nombre es Ilesi Souza da Silva, cantante, compositora, profesora de canto, considerada una de las voces más potentes, profundas de la nueva generación de la música popular brasilera. Así que A Beleza do Ser celebra la cultura afrobrasileña, las raíces de la vida cotidiana en las favelas, en los barrios de Río de Janeiro. Cuenta con fuertes referencias al sincretismo religioso de los orixás. Su estribillo dice: A Beleza de Ser, Capadocia, filha de Jorge a beleza de ser Ogunhé. San Jorge es uno de los santos más venerados en Río de Janeiro. Según la tradición católica, nació en Capadocia, en una región que hoy queda en Turquía. Y en el sincretismo religioso brasileño, San Jorge se fusiona con Ogum, el orillá de la guerra, el hierro, el fuego y la tecnología de la mitología yoruba. Así que Muki Roberto Menescal cantando junto a Iliesi, a beleza de ser, cerrando musicalmente el programa de hoy. Hasta el próximo episodio, cuando estemos listos y listas para recorrer y descubrir nuevos mundos detrás del mundo.

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1: Pero muy buenas tardes para todos, qué lindo reencontrarnos nuevamente por esta emisora. Acá llegamos nuevamente con ¿Qué pasa Mendoza?
2: Hola Silvi, hola oyentes, hola a todos, ¿cómo están?
1: Bien, muy bien, con muchísimo frío, volviendo de las vacaciones.
2: Dice que este fenómeno del Niño está complicando un poco la cuestión meteorológica.
1: Sí, imagínate. Acá un frío tremendo, alta montaña, suspensión de clases, una nieve, pero espectacular, te digo, porque luego para el descongelamiento se viene la temporada de agua.
2: Esperemos que no falte agua este verano.
1: No creo. Muy bien, descansada. ¿Vos?
2: Descansado también. Mucho trabajo en las vacaciones, pero bueno, parte de la vida.
1: Qué lindo.
2: Agradecemos a Malena y a Sofi en la operación de acá. ¿Qué pasa Mendoza? En la mosquitera.
1: Las chicas, ¿han pasado bien las vacaciones? Sí, genial.
2: Tienen una sonrisa oreja a oreja. Han pasado hermoso.
1: Bueno, les contamos que se pueden comunicar con nosotros a través del WhatsApp 1217465759 o
2: en la FM 88.1, La Mosquitera.
1: A través de Instagram, arroba La Mosquitera, o en la página web www.lamosquitera.org.
2: Y también en las redes sociales de ¿Qué pasa Mendoza? En Instagram o en YouTube.
1: Qué bien. Bueno.
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2: ¿Cómo estás, Silvi? Hoy vamos a hablar de ti.
1: ¿De mí?
2: De ti. Nos vas a contar qué ha sido de tu vida, qué te trajo acá. Mirá dónde estás, en un programa de streaming y radio.
1: Qué loco.
2: Muy loco, ¿no?
1: Qué loco. Bueno, ¿por dónde empezamos? ¿Qué querés
2: saber? Bueno, ¿qué edad tenés? Una persona muy joven, con mucho talento.
1: 35 años.
2: Recién cumplido. ¿Qué tal,
1: sí, sí. 35 años.
2: Estrenando los 35.
1: Exactamente.
2: ¿Cómo arrancó tu cuestión artística?
1: Bien, bueno, les cuento que yo soy bailarina, bailarina folclórica.
2: ¿Tenés antecedentes de familiares?
1: Penales. No, antecedentes penales no, pero antecedentes...
2: ¿Todavía no?
1: pero sí, antecedentes familiares. Tengo mi madre que canta, que también tiene un programa en esta emisora, Elizabeth Poyarolo, y mi padre, que ya está fallecido, que era bailarín, Miguel Ángel de la Rosa.
2: Bueno, y abuelo también.
1: A mis abuelos, bueno, mi abuelo una gran primera guitarra en el mundo de la música cuyana, don Víctor Hugo Poyarolo, a quien le mandamos un beso grande.
2: Don Chiqui debe estar por ahí escuchando. Feliz día del amigo.
1: Mis tíos, bueno, toda la familia.
2: Tengo entendido que uno de tus tíos era parte de un grupo musical que fue conocido como en los años 2000, más o menos,
1: sí,
2: ¿no?
1: Sí, en los Herederos del Canto, mi tío Adrián Poyarolo, que actualmente hoy son los nuevos trovadores de Cuyo.
2: Ah, los chicos que estaban en...
1: Exactamente, en esa época eran los Herederos del Canto y eran muy fanáticos o hacían mucha música muy, muy similar a ellos, solo que ellos eran jovencitos. Eran muy jovencitos, 19 años, 18 años, y todos empilchados, vestidos de gaucho.
2: ¡Wow! Ataviados.
1: Ataviados, sí, sí, sí. Así que sí, mi tío formó parte de esa formación, y después ya se retiró de la música, acompañó mucho tiempo a mi madre, así que haciendo ritmo. Así que, bueno, ahí...
2: Se ha retirado de la música, pero no de escucharla y
1: no, por supuesto.
2: Y las farras, calculo.
1: No sé si de las farras, pero porque es un tipo súper laburante y de familia, pero sé que había dejado ya la guitarra por completo. O sea, no lo voy a escuchar en un grupo, por ejemplo.
2: Ah, bien,
1: Si en
2: bien,
1: la
2: bien.
1: casa,
2: Bien.
1: si en su casa o en reuniones familiares.
2: Bueno, ¿y qué es para vos ser artista?
1: Oh,
2: Qué
1: qué
2: pregunta, ¿eh?
1: pregunta que nunca me habían hecho. Mira, yo creo que es mi cable a tierra. Creo que en muchas ocasiones que nosotros pasamos en la vida, tenemos que buscar un cable a tierra y no dejarlo ir o no enterrar ese cable. Y creo que en mi caso, que yo he decidido ser bailarina de toda esta rama de mi familia, ha sido el sostén, ha sido muchas veces lo que me ha salvado la vida. La música de por sí. Y no sé qué te puedo decir. Es lo más bonito y lo más maravilloso que me ha pasado en esta corta vida, que ya llevo transitando 22 años con la danza.
2: Con la danza. ¿Y cómo arrancaste con la danza? ¿Cómo
1: Bien.
2: fue tu primer momento, tu instancia?
1: Bueno, mis primeros momentos fueron de la mano de mi papá. Él me enseñó a bailar. Nosotros
2: Imagino, con tu mamá en
1: acompañábamos
2: tu
1: a mi mamá.
2: casa, con una trayectoria tan grande y tan bonita, has estado siendo bebé, niña, entre
1: Desde
2: medio
1: dentro
2: escenarios,
1: de la panza,
2: bambalinas
1: sí.
2: y farras también.
1: Sí, tal cual, tal cual. Desde muy, muy chiquita, desde la panza de mi mamá. Es más, la otra vuelta me contaba que una semana antes de que yo naciera se habían ido a un cumpleaños a farrear ahí
2: Bueno.
1: con la panzota. Pero bueno, es parte de esto. Mi papá me enseñó a bailar cuando yo tenía aproximadamente 4 años. Que siempre bailábamos el gato y la cueca, ¿viste? Mientras mi mamá actuaba en los escenarios, mi papá me cuidaba y yo bailaba con él. Ya después, cuando fui más grande, decidí empezar a bailar, digamos, en un ballet que empecé muy cerquita de acá, muy, muy cerquita de acá, en el ballet Retoños Mendocinos, a cargo de la profesora Verónica Stepancich. Y de ahí, bueno, recorrí varios ballets. Raíces Cuyanas, también estuve un tiempito muy, muy cortito. Y bueno, y he ido recorriendo varios ballets,
2: ¿Qué edad
1: nuevas
2: tenías en ese
1: estrellas.
2: momento?
1: Mirá, en ese momento yo habré tenido 11 años, 12,
2: Eras muy chica.
1: muy, muy, muy chiquita, y justo en el Retoño, que es el que más me acuerdo, Retoños Mendocinas tenía un ballet, digamos, de mayores. Yo era la más chiquitita. No tenía un infantil o un juvenil, por así
2: Bien.
1: decirte, como están categorizados ahora los ballets. Entonces éramos todo una masa y me tenían una paciencia tremenda. A la Vero le mandamos un beso gigante si está escuchando. Tenía con su hermano Marcos una paciencia y una pasión por enseñar que era espectacular. Y bueno, a medida que fueron pasando los años, fui probando de ballet en ballet. Debo haber pisado, no sé, más de 10 ballets seguramente cuando era chiquita, porque como me gustaba uno, quería ir acá, me gustaba otro, quería ir al otro. Hasta que en el 2006, 2007 más o menos, perdón, 2005, 2006. Y tengo la posibilidad de entrar en el ballet estable de la Municipalidad de Las Heras. Así que ahí estaba en el ballet antiguo Orión. Que
2: Ah,
1: yo,
2: sí.
1: sí,
2: ¿Quién lo
1: con
2: decía? Orlando.
1: la Tita Puebla.
2: Tita Puebla. Porque Orlando Irusta, bueno, todavía sigue estando ahí encabezando, digamos, los ballets municipales ahí de La Cera. Ha ido mutando y ahora creo que es un ballet estable, pago, bueno.
1: Claro, bueno, en esa época también era pago, pero digamos como que el pago o el salario que te daban era precisamente para la ropa únicamente. Ah, o bien. Sea, era un voucher, por así decirlo.
2: Sándwich y la coca, más o menos.
1: Claro.
2: Para los músicos.
1: Exactamente, pero únicamente ese dinero lo podías utilizar para los nuevos vestuarios que armaba la municipalidad. Uh-huh. Y de ahí, con el paso del tiempo, yo dejé de bailar un tiempito y con todo lo que conlleva cambios de casa, cambios de escuelas, hasta que volví.
2: Situaciones familiares,
1: sí,
2: digamos.
1: Sí, tal cual, que pasamos todos. Adaptándonos a nuevos espacios. Tuve la dicha de conocer a un gran bailarín que se llama Gustavo Lemos, que es bailarín de tango actualmente, si no me equivoco. En ese momento bailaba en el ballet Cintas Argentinas, uh-huh. que era el ballet al que más miedo le tenía yo, porque en su época era un ballet que no te puedo explicar. La espalda que traía.
2: Wow. Ballet era, lo dirigía Franco Agüero, ¿no?
1: En ese momento
2: que
1: sí.
2: Vino acá en uno de estos programas.
1: Sí, el primer programa. El ballet estaba a cargo de Franco. Y era, en esa época, era un ballet con mucho nombre, mucho nombre. Y dije, cuando me invitaron a, digamos, a hacer el casting, porque teníamos que hacer casting antes para entrar.
2: Wow.
1: Me dijeron que, dale, me decían, dale, si vos podés, no, me da mucha vergüenza. Y estuve como 6 meses, 7 meses, eso no lo sabe Franco, preparándome para poder ir al casting. Que wow. El casting era bailar con uno de los mejores bailarines que tenía Franco. Lo que supiéramos, chacarera, samba. Así que me tocó bailar una chacarera, me tocó bailar una samba con uno de los mejores bailarines que tenía en ese momento el ballet, que me acuerdo que era el Martín Jiménez con quien me tocó bailar. Martín Jiménez, el actual director de la usina de Luján, campeón de pareja estilizada en Cosquín.
2: Wow.
1: Y claro, para mí era un desafío ayudar a nadie.
2: Pero imagínate.
1: Y aparte tenía, o sea, porque no era un casting como, bueno, pase por acá, le vamos a pasar un acorio. No, no. Era, tenemos una nueva persona que quiere ser parte de nuestro ballet, decía Franco. Y todos mis compañeros, o sea, todos los chicos que en ese momento estaban, se sentaban todos en ronda, o sea, de todo, en media luna, quiero decir, mirándome a mí, porque no lo miraban al Martín, si al Martín yo lo conocía, no, olvídate. Entonces era toda la presión y no eran miradas como, a ver, de admiración, ay, qué lindo. Era toda la presión de, a ver, ¿será que estás ahí para estar acá con nosotros? Yeah. Así que fue una experiencia muy loca. Y terminando el casting, bueno, Franco me dice de que sí, es más, me acuerdo de la forma que me lo dijo, como, la verdad que me gusta lo que haces, así, pero una cara de, no sé, de asqueroso, mira, sí, bonito. Sí. No, una cara así como muy, muy seria, sí, me gusta, como, no sos tanto, pero bueno, te voy a dar la posibilidad.
2: Bueno. Después empezaste a ser vos la que juzgaba a los nuevos integrantes, los nuevos aspirantes a ingresos.
1: No, nunca juzgué, pero sí era parte del mismo, bueno, listo, pongámonos en la media luna, veamos a los nuevos.
2: Sí, aparte coincidiste en una etapa histórica en el arte en donde había demasiada, poca paciencia, poca gente formada pedagógicamente. Entonces,
1: sí.
2: Se juzgaban esas cuestiones. Hoy por hoy lo veo como más tranquilo. Se valora más la situación de que quiera ir un joven a bailar, más allá que por ahí el ballet pida ciertos requisitos para ingresar. Se juzga más un poco eso. Bueno, mira, tiene ganas. Bueno, a ver, ponele ganas, porque por ahí te encontrás con gente muy talentosa que no va a ensayar o no,
1: claro.
2: No llega.
1: No,
2: horario.
1: Antes te tenías que ganar el lugar. Y antes vos empezabas en una primera fila, que así es como yo aprendí a estar en el Cintas. Yo estaba en la última fila y ninguno de tus compañeros o compañeras venían y te decían, vení, te vamos a pasar la coreo. Largaban la música y el profe Franco que estaba adelante te decía, sacala, saca la coreo. Entonces te quedabas, viste, como mirando y sacando los pasos, giró para la izquierda, giró para la derecha, y ahí, o sea, haces un proceso de agudo de lo que es música, de lo que es el ritmo, de lo que es, bueno, toda tu capacidad, digamos, neuronal, por así decirlo,
2: Olvídate.
1: porque te tenés que aprender, movimientos que van con el ritmo de la música, movimientos que van a contratiempo de la música. Entonces, bueno, nada, era bastante difícil. Y los que estaban en primera fila siempre considerábamos que eran los mejores, ¿me entendés? Entonces, de ir pasando de la última fila a ya pasar a la tercera, a la segunda y estar en la primera fila, a mí me costó años. Años. Te puedo decir que Franco ya no estaba en el ballet cuando yo hice una primera fila. O quizás sí, justo ahí en el último trance. Pero sí, costaba mucho. Hoy en día valoro eso que vos decís de que hay ciertos bailarines en ciertos ballet. No es por hablar mal ni nada por el estilo, pero pasan estas cosas, son reales. De que, bueno, no, esta vez no voy a bailar o esta vez no voy a ensayar.
2: Tengo el cumpleaños de y no voy a ir a la actuación.
1: Tal cual, entonces, no, en esa época no, en esa época uno se tenía que ganar el lugar, y no te perdías un ensayo, porque un ensayo que vos te perdías y te perdías, no sé, medio cuadro de samba chacarera escondido, o sea, iban rapidísimo.
2: Bueno,
1: Así
2: y así
1: que
2: funcionaba el ballet también. Recuerdo que contaba Franco, fueron un montón de años a Cosquín.
1: exacto.
2: Fueron.
1: Cosquín, Mar del Plata, no sé si alguna vez fueron a Varadero, yo no tuve la posibilidad, pero sí, también fueron a La Borde, si no me equivoco. Bueno, un ballet bastante
2: Activo y.
1: activo, sí, a Santiago del Estero.
2: Y aparte todo eso autofinanciado, porque
1: Sí.
2: si ahora cuesta un montón, me imagino en esa época, que la cultura y el arte era por el sándwich y la coca.
1: Claro. Bueno, que hoy día no deja de ser
2: Sí.
1: eso, lamentablemente. Eso ya va a ir cambiando, o sea, ya está cambiando, digamos. Estamos en la bisagra de cambiar todo eso en el mundo de los bailarines. Hasta que, bueno, llegó Vendimia, llegó mi primer Vendimia en el año 2014. Pero, ¿qué me pasó? No me podía, o sea, era la primera vendimia que hacía Franco. Estaba Franco como coordinador, perdón, coreógrafo general. Quedé en el casting, pero no pude hacer la vendimia porque no me lo permitían desde mi trabajo. No podía tener
2: Ah,
1: doble
2: mira.
1: contrato, contratos laborales. Entonces, bueno, la tuve que pasar ahí trabajando, fui a la vendimia, pedí específicamente ir al acto central, y una lloradera, imagínate yo, o sea, con mi ropa de trabajo.
2: Pensando que podías estar ahí bailando.
1: Exactamente, y se me corrían las lágrimas, yo lloraba de una manera y tenía compañeros que me decían, che, pero vos tendrías que estar ahí. Sí, ya sé, decía yo. Que para mis compañeros era un orgullo que una mujer, digamos, de su laburo pudiese llegar a la fiesta de la vendimia. Eso no había pasado
2: No
1: nunca.
2: eran compañeros de trabajo, no del ballet.
1: Eran compañeros de trabajo,
2: Ah, bien.
1: exactamente.
2: Ya no estaba más en el ballet.
1: No, sí, seguía estando yo en el
2: Ah,
1: ballet,
2: bien, bien, bien.
1: pero no me dejaban, digamos, desde mi trabajo bailar en la vendimia.
2: Bien.
1: Eso es lo que pasó. Así que, bueno, en el
2: Bueno, hoy
1: 2015.
2: por hoy pasa, sigue pasando. No sé si con vendimia, no sé cuánto es el tema de la incompatibilidad, pero gente que tiene trabajos en el gobierno no puede firmar contratos con el gobierno, contratos artísticos.
1: Se hace como un convenio. Pasadas esas situaciones, por ejemplo, las personas que son del Estado, docentes, policías, enfermeros, o sea, del área de la salud, de la seguridad.
2: Los mejores pagos, digamos.
1: Claro, los mejores pagos de la provincia. No, se hace un convenio para que precisamente puedan llegar a estar en la fiesta y que no se superponga por, digamos, los contratos uh-huh. y los pagos por una ley que hay.
2: Bien.
1: Así que en el 2015 tuve otra de las experiencias más bonitas, que fue, decidí no hacer vendimia porque yo ya no estaba viviendo acá en la provincia, me había ido a vivir a Córdoba, y ahí tuve la posibilidad de trabajar con, o sea, excelentes artistas.
2: Uh-huh. Y ahí en Córdoba.
1: En Córdoba, uh-huh. ajá. Y me invitaron a bailar a la Challa de La Rioja, uh-huh. al Challero San Agasteño, que es como decirte vendimia de Luján,
2: uh-huh.
1: Junto a los Nocheros.
2: Wow.
1: Así que, y los Nocheros era la primera vez que subían bailarines a escena.
2: Wow. ¿Quedó algún registro fílmico?
1: No sé si en La Rioja habrá quedado algo, porque yo, o sea, viajaba sola e invité a cuatro compañeros más de acá del Ballet Cinta Argentina. Uh-huh. En ese momento fueron Franco Agüero, uh-huh. Abel Valdés, Natalia Moreira y yo.
2: Wow.
1: Así que yo, o sea, hicimos una coordinación, o sea, muy loca, porque yo estaba viviendo en Córdoba, entonces me venía a ensayar a Mendoza, ensayábamos, me volví a Córdoba, en ese momento se podía pagar los pasajes.
2: 2015.
1: Sí. Sí, yo hacía mucho recorrido, o sea, por ahí me venía dos o tres días de ensayo y volvía para Córdoba. Uh-huh. Y ahí armamos todo, y de acá, bueno, los chicos viajaron desde acá de Mendoza hasta La Rioja y nos encontramos allá, porque yo viajé desde Córdoba a La Rioja, y bueno, nos encontramos, ahí hicimos un show con los Nocheros, que fue la verdad que espectacular, nos enamoramos ahí de la Challa, no conocíamos nada.
2: Ah, mirá.
1: Así que nada, fue tremendo. Y ya de vuelta, bueno, sí, en el 2016 ya empecé con el tema de vendimia, encontramos ahí una brecha donde hicieron los convenios que te decía, y empecé a bailar en vendimia.
2: ¿Cómo fue tu primer vendimia?
1: ¡Ay! Fue fabulosa, fabulosa. La verdad que...
2: No fue la de la grúa, ¿no?
1: No, eso fue el año siguiente. Fue el año siguiente.
2: Quedó para la historia esa de la grúa.
1: Vendimia, ¿no? Creo que se llamaba... Vendimia de la Identidad, si no me equivoco. No me acuerdo el nombre de mi primer vendimia, pero te digo que fue espectacular, una de las mejores. Estaba a cargo Alejandro Grigor.
2: Ajá.
1: Y también estaba Franco como coreógrafo general. Y nada, no te puedo explicar la sensación que uno vive... No solamente en los ensayos previos de vendimia, sino el momento, el primer día que vos subís al Teatro Griego. Wow. Y encontrarte con esa magnitud, que por ahí el primer día que nosotros subimos, los días domingos, no hay nadie. O sea, está todo el teatro vacío.
2: Bien.
1: Se ve gente, viste, por ahí por los cerros, que va a tomar mate, que va a ver los ensayos y demás. Pero ya solamente el impacto que te causa salir del escenario y mirar a tu alrededor y ver todos gradas, no te puedo explicar. Yo temblaba en mi primer vendimia. Encima me tocó bailar la primera samba, una de las más bonitas, que es Me enamoré de una samba de los Nocheros, pero en versión, digamos, ¿cómo decirlo? Con toda la orquesta... de ese año, del año 2016. No recuerdo quién era el director musical, pero Me enamoré de una samba, era...
2: Debe haber sido Paito Figueroa, tal vez, porque...
1: Puede ser.
2: ¿En qué año me decís?
1: 2016.
2: No sé si había música en vivo en esa época, ya.
1: No sé, no.
2: 22.500 personas tiene capacidad el Teatro Griego.
1: Wow. No, bueno, eso es increíble.
2: Para Mendoza es un montón.
1: ¿Qué te digo? Pero y estamos hablando de las gradas.
2: Sí, sin contar cerros y...
1: Bueno, llega el momento de salir a escena. Vos fíjate que cuando vas a Vendimia, no sé si alguna vez has ido,
2: sí.
1: Te vas a encontrar con todos los bailarines arriba del escenario, o con todos los actores arriba del escenario. ¿Viste? Siempre están ahí, como vos decís, ¿qué están haciendo? Están sacándose fotos, están todos, hasta que en un momento ya nos hacen como, chicos, bueno, vamos a camarines, que ya en media hora empieza la fiesta. Pero la gente que recorre no solamente son los técnicos, sino también que son los bailarines. Creo que yo no me sacaba foto por contemplar y agradecerle a mi papá que gracias a él que me había inculcado la danza,
2: yo estaba ahí
1: y siempre que voy a bailar siempre le dedico la danza que estoy haciendo a mi padre, así
2: wow.
1: Que fue increíble, fue majestuoso.
2: Wow.
1: Recuerdo el malambo final, salimos con unos vestidos blancos y celestes,
2: uh-huh.
1: Así en forma de bandera, que teníamos que hacer un malambo nosotras las mujeres también. Así que bueno, con muchos artistas de acá, y en esa época habían artistas foráneos,
2: uh-huh.
1: Así que nos hicimos de muchas amistades, por lo menos me hice un grupo de amigas de foráneas de Santiago del Estero.
2: Wow.
1: De Santa Fe, bueno, precioso. Y no te puedo explicar la gente cómo te avasalla con los aplausos, los gritos. Es increíble terminar el malambo final y ver a la gente de pie. No.
2: Wow.
1: Es una cosa que no se puede explicar.
2: Sí, porque aparte es como la cancha de fútbol. Me creo yo, no sé, no he estado nunca en el escenario de la fiesta ni del teatro griego, pero las gradas, desde el escenario ven cabezas, pero desde el escenario, o sea, de las gradas al escenario, se ve como lejos.
1: Uh-huh.
2: Lo que pasa es que ustedes tienen como más sensación de cercanía, por eso el teatro griego, digamos. Entonces, ustedes que vean que se paran la gente... Vos te parás como público, nada más, y pensás que sos uno más, pero yo creo que la persona que está en el escenario ve una cosa majestuosa así.
1: Wow.
2: Del otro lado.
1: Sí.
2: Debe ser una cosa maravillosa.
1: Sí, sí, sí, tal cual. Así que bueno, he seguido por ese camino hasta que llegó una de las competencias más grandes que hay en el país, que es el Festival Nacional del Malambo.
2: Bien. Bueno, no te nos apures, tenemos tiempo.
1: Bueno.
2: ¿Esa fue la única Vendimia que recuerdas o tenés alguna que sea emblemática para vos?
1: No, la del 2017 fue emblemática, la de la grúa.
2: La de la grúa.
1: No.
2: ¿Pero por la grúa o por cómo fue la fiesta? O...
1: Lamentablemente tengo un mal recuerdo de todo. No solamente la grúa, era... Y no es por los equipos, digamos, que estaban al mando, sino que eran desprolijidades por ahí ajenas a la gente.
2: A la producción.
1: A la producción, exactamente, que estaba ahí en ese momento. Pero, muchas personas accidentadas, personas con ataques de pánico.
2: Fue engualichada esa...
1: Sí, bueno, Franco te contaba la última vez que llegamos y estaba el piso completamente pintado de amarillo.
2: Ah,
1: y el amarillo es la mala suerte de la yeta, digamos.
2: En lo artístico.
1: Así que desde esa vendimia empezaron a poner la imagen de Pugliese, San Pugliese.
2: Ajá.
1: San Pugliese es, digamos, es el protector de los artistas.
2: Wow.
1: No sé si sabías.
2: No.
1: Bueno. Cuando necesitamos la protección o que algo salga bien para adelante y demás, es Pugliese.
2: Wow.
1: De todas tengo un hermoso recuerdo.
2: ¿Está de 2017 después?
1: 2018, 2019, la del 2019 no, porque estaba embarazada.
2: Bien.
1: 2020 tuve a mi hija y era muy
2: pandemia.
1: Chiquitita.
2: Pandemia.
1: Ajá, la última.
2: Ah, todavía la vendimia, se hizo la vendimia y después fue pandemia.
1: Claro, exactamente. En el 2021 hicieron la película, de Vendimia, que ahí tampoco participé. Recién en el año 2022 vine a hacer la última Vendimia, por así decirlo. Uh-huh. En donde se pone, digamos, en manifiesto una nueva sección que son los eventos oficiales.
2: Ah, bien. Sí, sí, sí.
1: Fui una de las primeras bailarinas que estuvo ahí en eventos oficiales, que la verdad que son maravillosos. Es la apertura de la Bendición de los Frutos, es la apertura de la Semana Federal en el Parque General San Martín, uh-huh, o en donde se haga.
2: Uh-huh. Sí, este año fue en La Valle, ¿no?
1: Este año fue en La Valle, sí. El año que me tocó a mí fue en el Parque Central, uh-huh, la Semana Federal, y la Bendición de los Frutos en el Parque General San Martín.
2: Bien.
1: Así que bueno, nada, esa fue la última vendimia que pude realizar, no en el Teatro Griego, pero sí viviendo la experiencia esa, y después, digamos, bailar en el carrusel. En el carrusel nosotros íbamos detrás del carro que antes, o sea, que llevaba la reina nacional en ese momento.
2: ¿Por eventos especiales?
1: Por eventos especiales.
2: Mirá.
1: Así que nos tocó bailar en bloques.
2: Se iban caminando.
1: Exactamente.
2: Atrás del carro.
1: Y habían, o sea, eran coreografías muy específicas que era para caminar, bailando, pero para, digamos, no retroceder, sino para ir hacia adelante siempre.
2: Siempre adelante, nunca atrás.
1: Así que le mandamos un besito al Luguito Luna, que el Hugo Luna estuvo a cargo de esos eventos oficiales en aquella época.
2: Mira, Luis.
1: Sí, sí, sí, un gran, gran profe. Nos tuvo una paciencia tremenda. Y la verdad que la pasamos muy bien, nos re divertimos. Y también vivir Vendimia desde otro lado, no solamente
2: seguro,
1: desde el Teatro Griego.
2: Seguro. Qué lindo. Hermoso.
1: Gracias.
2: Tu experiencia vendimial. Bueno, ¿nos vamos a la tanda?
1: Bueno.
2: Ya estamos,
1: dale,
2: en hora.
1: Ya estamos en hora.
2: Volvemos
1: qué
2: un
1: rápido.
2: Ratito. Muy rápido. Sí, sí, arrancó medio tarde el programa, así que pedimos disculpas por eso. Volvemos en un ratito.
1: Vale.
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0: Volvimos.
1: ¿Cómo están?
0: Aquí estamos. Te sorprendimos.
1: ¿Qué pasa, Mendoza?
0: ¿Qué pasa, Mendoza?
1: Miren, me acabo de encontrar esto. Yo me siento un privilegiado.

0: ver los partidos. Y después de eso fueron puros, no fracasos, pero fueron puros, ¿cómo se dice?, reveses futbolísticos. Y lamentablemente el fútbol en nuestro, el fútbol diría
1: El
0: Messi,
1: fulbo.
0: el fútbol y el offside. Me hace burla Silvina con él. Cuando digo offside,
1: Offside.
0: ahí bien cheto, nos hace cambiar todo. Recuerdo el partido contra Inglaterra, todos eufóricos en la calle, y el sábado, el domingo, perdón, después de perder la final, no había nadie en la calle.
1: No, sentir esa congoja, esa tristeza, ¿viste?
0: Tristeza.
1: No sé cómo explicarlo, ¿no? No sé por qué esto se da solamente en el fútbol.
0: Lo que pasa es que ahí somos, somos muy pasionales, nosotros los argentinos, como dice Francella en El secreto de sus ojos. Uno puede cambiar de mujer, puede cambiar de sexo, puede cambiar de gustos, puede cambiar
1: De Dios.
0: de Dios, pero nunca va a cambiar una pasión. Bueno, y en esa película está marcado eso de encontrar al asesino en la cancha de Racing.
1: Nada más ni
0: Ni
1: nada menos.
0: más, ni nada, bueno, mirá, dicotomía, así tiene la vida. Bueno, esto nos hace, igualmente, han sido casi 7 años, 6 años, con el señor Scaloni al frente de la selección, que se dio cuenta de que el fútbol tenía que girar alrededor del que sabía, y consiguió, buscó la gente que se diera cuenta y que entendiera que el que sabía era Messi y la pelota tenía que girar, como dice la canción, la pelota siempre al 10 y ocurrirá un milagro. Entonces, con ello llevó a que nos acostumbraran a ganar siempre. No estábamos,
1: Y sí.
0: nos desacostumbramos a perder. Los chicos
1: Sí.
0: de esta generación no saben lo que es perder con la Argentina. No saben lo que es putear a Riquelme, no saben lo que es putear a Verón, no saben lo que es putear a, no sé, a Chamot, como dicen la llama que llama, llama Chamot, bueno, Chamot, sí, bueno. No saben lo que es eso de sentir bronca. El Burrito Ortega, miren, que era un gran jugador, pero no son jugadores de selección. O sea, lo han sido, pero no han sido jugadores ganadores. Después todo viene lo demás. No sé si es ¿cómo se dice? Si hay una conspiración con el tema de la final, por la bandera, que me pareció maravilloso, yo que soy un patria o muerte, diría el señor este
1: Rosas,
0: Rosas.
1: Federación o muerte.
0: Federación o muerte. Yo creo que estuvo bien esa bandera simbólica, pero bueno, la FIFA tiene sus protocolos y también es política. Ha habido mucha corrupción. Es muy probable que haya pasado eso, no lo niego. Pero bueno, lamentablemente en la historia queda que España ganó la Copa del Mundo de México, Canadá y Estados Unidos del
1: Sí.
0: 2026. Así que festejamos, brindo con el mate por Messi y Lionel, que tuve la suerte de convivir en la misma era, llorarlo, de disfrutarlo, de putear alrededor y decir, ¡dársela a Messi! Así que bueno, esperemos que juegue la Copa América. No sé, nos queda eso, porque todavía no es tan grande. Qué sé yo, qué puedo decir yo si soy más grande que él, pero se notan los años, eso sí es cierto, pero bueno,
1: ¿Viste cómo
0: creo que rezamos todo.
1: el desgaste físico de la edad es abismal? Nosotros los bailarines tenemos casi la misma vida útil físicamente que un jugador de fútbol.
0: Sí, pero vos pensás que esos futbolistas del máximo nivel, o sea, convengamos que un bailarín no vive de la danza.
1: No te compares, chiquita.
0: Y no, no. O sea, si un bailarín ganara lo que gana un futbolista, este mundo sería
1: Olvídate.
0: completamente distinto. Siempre digo que, como hablaban cuando Messi decide dejar la selección allá por el 2016, y dijo, desde que el pueblo le exige más a un futbolista que a un político, esta cuestión es, estamos mal como sociedad. Se le exige más a un chico que en su momento era muy joven. Se le exigía más a él que a los políticos que estaban de turno y a los que están de turno hoy. Y entonces estamos como complicados como sociedad. No sé cuántas personas Se juntaron en el obelisco.

0: olímpicos a festejar lo de Inglaterra, pero se pierden otros montones de derechos que la gente hace la vista gorda, porque mañana tenemos que ir a trabajar, porque, pero bueno, los derechos se ganan también luchando y también en la unión. Así como nos unimos para ir a festejar un triunfo de Argentina, también estaría bueno unirnos para celebrar esta patria que por ahí está un poquito complicada en algunos momentos. Así que bueno, era mi momento y mi reflexión de este mundial y bueno, tengo la esperanza de volver a verlo a Messi, por lo menos en la finalísima, capaz que se hace ahora a fin de año. Creo que en un par de años está la Copa América y bueno, ya está. Y ahí sí decirle gracias. Si él quiere seguir, que siga, esperamos. Va a ser bienvenido siempre, pero bueno, también está su decisión y son muchos años. Pensar que Messi tampoco ha tenido unas lesiones graves, no fue Ronaldo, el brasileño, que tuvo tres o cuatro lesiones muy complejas de rodillas que lo diezmaron físicamente. Messi, Ronaldo también, Ronaldo el portugués, no han tenido lesiones graves, entonces tienen carreras longevas y nada, se cuidan, viven para eso, tienen una familia, un entorno, un mundo para eso. O sea, no creo que la mujer le diga, no, esta noche no vas a ir a entrenar, porque te vas a juntar con tus amigos. Nada, dale, un montón. Entonces no creo que pase eso.
1: Mira, mira, mira,
0: Que
1: mira,
0: por ahí sí
1: mira.
0: pasan los bailarines y sí
1: Yo
0: por ahí pasan los músicos. Dice, no, no vas a juntarte con esos.
1: creo que Antonella debe poner ahí
0: No creo, no, no creo.
1: su pimienta y sal.
0: Bueno, seguimos aquí para los que recién se unen en FM 88.1, La Mosquitera. 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
0: Y cualquier mensajito bonito o no tan bonito, quieren mandarnos, 2617-475759.
1: Así es.
0: Así es, seguimos. Bueno, llegaste hasta tu última vendimia en el 2022.
1: Dos,
0: Bien,
1: sí.
0: porque 2023 fue la primera de Franco. Te perdiste la primera vendimia
1: Exacto.
0: de Franco.
1: ¿Puedes creer que me he perdido todas las vendimias de Franco?
0: Bueno. Las que ha hecho hasta ahora.
1: A las que ha hecho hasta ahora.
0: Así que
1: Sí,
0: tengo
1: sí.
0: esperanza de que vuelva a ser, así que es una obligación, digamos, que estés.
1: Sí,
0: Sí.
1: olvídate, olvídate. Es un sueño, más que una obligación. Es un sueño poder hacer una vendimia del Franco. La calidad que tiene ese chico para trabajar es abismal, no solamente en su estructura, sino en la gente que también trabaja con él. Son grandes profesionales, los conozco a la mayoría del equipo, digamos, en cabeza, por así decirlo. Entonces, trabajar con gente que tiene esa capacidad, la verdad que para mí sería un honor, un placer. Bueno, también estuvimos acá, que nos estuvo acompañando Darío
0: Darío Magier.
1: Maugeri.
0: Mandamos saludos a Darío.
1: Sí, exactamente, que la verdad fue increíble la música, la dirección musical que llevó a cabo, maravillosa, una de las mejores, creo. Entonces, se podría decir que me voy a estar preparando para una próxima vendimia cuando el Franco se vuelva a presentar.
0: Totalmente, hay que estar, tienes que estar ahí. Bueno, nos tiraste un puntapié recién de que hiciste un evento, tuviste un evento importante, uno de los más importantes. Bueno, te corté justo ahí porque se nos venía la tanda y nos vamos
1: Ah,
0: a quedar a la mitad y la
1: exacto.
0: idea era.
1: Bueno, yo me presenté en el año 2023. Estábamos realizando una pareja tradicional con un amigo de los Pagos de San Rafael, el Yamil Corales. Y me convocaron para trabajar en el rubro de paisana.
0: Ajá.
1: Paisana de la provincia, que es la mujer que representa a la provincia de Mendoza, como por decirte, la reina de la vendimia, pero en la parte de danza es la representante de la provincia, quien compite con las otras 22 chicas que representan a las provincias del país. Cada una de nosotras teníamos que presentar a nuestra provincia de modo cultural.
0: Bien.
1: Entonces tenés propuestas que van de la mano de la danza solamente, hay gente que presenta desafíos turísticos, bueno, tenés un montón de, por así decirlo, hechos históricos, mujeres importantes de la provincia, y yo me quise idealizar en las mujeres más importantes de la provincia de Mendoza artísticamente, de la mano del canto.
0: Ah, mira.
1: Porque hay muchas, pero no son muchas quizás no conocidas, sino difundidas. ¿Viste?
0: Masivamente, tal vez.
1: Claro, exactamente.
0: Yo, bueno, vuelvo a traer a colación y a la mesa lo que hablábamos con Darío, que siempre son los mismos los que están, entonces, y que no son los únicos. Yo
1: Exacto.
0: siempre hago hincapié en eso, que no son las únicas. Las únicas y los únicos artistas, músicos, cantantes, o que me parece que eso se tiene que abrir. En ese qué pasa Mendoza, es decir, bueno, dale, sentémonos con el director de cultura que esté de turno en su momento y decir, bueno, ¿por qué siempre los mismos? Pónganles cláusulas y no son los únicos. Yo sé que son los que
1: Exacto.
0: funcionan, pero bueno, siempre lo mismo. Y se queja mucho siempre de la vendimia, de que los resultados son los mismos, porque las decisiones son las mismas. Pueden cambiar la estética, pueden cambiar el director, pueden cambiar, pero siguen ocupando la misma gente. Entonces, creo que como dicen los psicólogos, si las decisiones son las mismas, no esperes resultados distintos. Entonces, si estamos en víspera de una vendimia del bicentenario, que faltan 10 años, decir, bueno, busquemos propuestas nuevas, con gente nueva.
1: Exacto.
0: Porque hay, no es que no la hay. O sea, sí hay. Ese es el tema.
1: Se
0: Perdón, te
1: necesita
0: corté.
1: renovación.
0: Sí, ojo que con mucho respeto lo digo también, los artistas que están, que siempre están, que digo yo que son los mismos, tienen una trayectoria maravillosa y son maravillosas personas también. Pero
1: Pero
0: bueno,
1: está
0: también.
1: bueno también abrir un poquito, un cachito ahí, digamos, la puerta para que puedan entrar otros artistas que no tienen esa vasta trayectoria, pero de alguna manera se empieza a gestar, o sea, que se empiece a gestar la carrera de otros, ¿no? Entonces me parece importante. Bueno, volviendo a lo que es este Festival Nacional del Malambo, Labor de 2023, en mi propuesta yo busqué realzar la figura femenina a través de las mujeres homenajeadas que yo elegí. En ese momento, bueno, yo decidí que estuviera mi mamá, que es una gran artista de la provincia.
0: Hablando de personas con trayectorias, mira.
1: Hablando con personas exactamente con trayectoria, con 43 años de trayectoria tiene mi madre, de la música cuyana, a la señora Angelita Aguilera, quien es su madrina artística, la persona a la que le cede el nombre de la señora de la tonada, María Rosa Gómez, que ya nos dejó, no está entre nosotros hace muy poquito tiempo. Se fue de gira, que es locutora y conductora también de los Pagos Lavallinos. Y las hermanas Rosales de San Rafael. Entonces, no sé si me estoy olvidando de alguien. Esas mujeres en la parte del canto, y yo quise representar a una más, que es la señora Graciela Montaño de Grima, que es una persona muy conocida en el ámbito de nosotros, es una amiga adorable y entrañable, pero yo de ella tomé la esencia de la danza. Vos sabés que ella es una persona que baila en las peñas y demás, pero su esencia es única, es única.
0: Es una bailarina tradicional.
1: Ni siquiera te puedo decir tradicional, es una bailarina, ¿cómo decirlo? Autóctona.
0: Wow.
1: ¿Me entendés? Que no le han enseñado, che, la cueca se baila así porque tiene su teoría, porque acá las bases...
0: Las bases del folclore.
1: No, olvídate.
0: Saber del pueblo.
1: Pero ese es el verdadero folclore, ¿me entendés? Entonces eso es lo que yo quería mostrar dentro de la danza. Y fue una propuesta que yo dije, bueno, si las mujeres las vamos a presentar de una manera, yo tengo que hacer tres cosas diferentes en mi propuesta. Tengo que conducir por María Rosa Gómez, tengo que cantar por todas las cantantes folclóricas que había mencionado y tengo que bailar por estas bailarinas yo representé una, pero de esa una hay miles. Wow. Que yo me quedo mirándolas y admirándolas de cómo bailan, pero no bailarinas, como te digo, con este respaldo de conocimiento, sino las bailarinas populares, por así decirlo. Así que mi propuesta constó en 5 minutos. Yo hice eso, hice conducción, hice relato, canté y bailé, tuve la dicha de bailar. Así que esa fue una de las mayores experiencias que tuve en uno de los escenarios más bonitos. Además también estuve bailando con los chicos de Algarroba.com en el escenario de Cosquín. También estuve pisando la Próspero Molina junto a Marcama. Wow. Así que, bueno, tengo...
0: Wow.
1: Tengo...
0: Una trayectoria maravillosa. Bueno, contanos eso de Algarroba.com. ¿Cómo llegaste a Cosquín a bailar con ellos?
1: Me invitaron ellos.
0: Los chicos, mirá, sí, qué
1: sí,
0: lindo.
1: Sí. Ya, en esa época, 2015 fue, yo ya estaba viviendo en Córdoba.
0: Ah, bien.
1: Y estaban lanzando justo uno de los discos. Uh-huh.
0: Porque, bueno, hablamos acá en algún momento, no recuerdo con quién, de esto de la ausencia de artistas mendocinos o cuyanos en la plaza, claro. Digamos, en el escenario mayor del folclore.
1: Exacto.
0: Y bueno, también fue en 2015, pero bueno, es un artista cuyano, un artista mendocina, con sí. Artistas cuyanos arriba del escenario.
1: Sí, sí,
0: de Cosquín,
1: tal cual.
0: Maravilloso.
1: Tal cual, es más, me fue de casualidad porque yo estaba viviendo allá y como nos conocemos entre todos, me invitaron a sumarme, digamos, ahí al staff. Así que, bueno, a buscar ropa que no tenía, uh-huh. Que me la mandara mi madre por encomienda.
0: ¿Sí? Sí, sí, sí.
1: Porque, bueno, justo en ese momento no tenía la ropa, digamos, que usaba yo en los ballets. Uh-huh. Así que, bueno, con lo poquito que tuve, salí a bailar. La pasamos espectacular. Ahí tuve la posibilidad de conocer un montón de amigos de La Rioja, que son muy tonaderos, muy cuyanos. Muy cuyanos.
0: Y forman parte de Nuevo Cuyo.
1: Sí, sí, tal cual. Los
0: tienen
1: hermanos,
0: otra idiosincrasia, pero...
1: Los hermanos Álvarez, entre
0: sí,
1: ellos.
0: Sí, qué no, linda persona. No. Saludos ahí a los chicos.
1: Qué lindo. Así que, nada, he tenido esa trayectoria. Con Marcama estuve pisando el escenario en el año 2011.
0: Ajá.
1: Con Marcama fue en Jesús María.
0: Jesús María.
1: En Jesús María estuve bailando. Así bien. Que también ahí hay algunos videitos ahí por YouTube donde uh-huh. se puede ver eso, donde se puede visitar también la transmisión de Algarrobo.com en Cosquín. Así que bien. Bueno, he pasado por La Borde, por Cosquín, por Jesús María, por La Chaya.
0: Por La Vendimia.
1: Wow. Sí, sí.
0: Casi, digamos que casi todos los mayores escenarios de...
1: Gracias a Dios, sí.
0: De este hermoso y bendito país.
1: Sí.
0: Qué sí, bonito. Sí.
1: Y bueno, hoy en día me dedico, digamos, a otra cosa porque he dejado la danza de lado.
0: Ahora sos locutora de
1: ahora
0: un streaming.
1: Olvídate, mira dónde estoy.
0: Mira, qué tal.
1: Mi madre está orgullosa.
0: Bien, ¿y qué se te dio por...? Porque también estás incursionando en el canto y en estas cuestiones.
1: A eso iba. Empecé a incursionar, bueno, lo cuento así a la comunidad. Gracias a vos.
0: Qué orgullo.
1: Gracias a vos. La verdad que tenía tanto miedo, porque es una carga también y es una mochila muy pesada ser la hija de... Uh-huh. Entonces, digamos, una carga, pero en el buen sentido, digamos. O sea, yo tengo que hacer las cosas bien, tenía yo en mi cabeza. Pero no soy mi mamá. Entonces, empezar a buscarme y a reencontrarme conmigo sin querer ser como ella, ¿me entendés? Yo quiero ser como ella en otras cosas, pero en esto quería encontrarme yo misma así como me encontré con la danza. Y vos fuiste la persona que me ayudó a salir, digamos, de ese lugar que yo tenía encerradito. Y empecé a incursionar, a ver... por ahí cuando vos no estás...
0: Bueno, pero no es tu primera experiencia cantando.
1: No es mi primera experiencia.
0: Que hacías coros, en algún momento me comentaste.
1: Estaba en una banda de rock que se llamaba Everest y les hacía los coros a los chicos.
0: Mira qué lindo.
1: Sí, eso fue por el año 2014, 2013, bueno, 2014.
0: Bueno, hacías un montón, muy activa en esa época.
1: Sí, sí, sí, y era joven. Era joven,
0: habla
1: tenía 20
0: vieja.
1: Años. Tenía 20 años, hace un montón. Pero bueno, sí, tenía.
0: Yo creo
1: que
0: las cosas que nos pasan en esa edad nos marcan a fuego. Porque después el resto es todo trabajo.
1: Sí, sí.
0: Yo creo que mis momentos más bonitos dentro del arte han sido a esa edad. Después el resto ha sido todo trabajo.
1: Exacto.
0: Pongo a pensar y inclusive hasta un evento. Es un trabajo.
1: Wow.
0: Después arriba del escenario uno disfruta, pero en la previa no la disfrutamos como en esa época. Creo que bueno, hay que cambiar también la cabeza y decir, bueno, estamos más grandes, sí, pero también hay que disfrutarlo.
1: Exacto. Bueno, yo me he encontrado con esto que me has enseñado. Bueno, tengo que decirle a la gente que tengo un gran profesor, que es Emir Massa.
0: ¡Profesor!
1: Que cuando tenemos la posibilidad, sabe que yo soy un poco media testaruda para aprender. Pero obviamente que cuando lo hago como con... Primero con el mayor miedo porque y el mayor respeto porque... sé que vos sabes sacar lo mejor de la otra persona. Entonces, bueno, conmigo hiciste eso. Y empezamos a incursionar. Bueno, también llevaba a cabo el managerato del grupo La Parra Cuyana.
0: Uh-huh. Que también y producción de India Salvaje.
1: Y la producción de India Salvaje. Así que seguimos activas en ese sentido.
0: Trabajó un montón con el Beat Club, con...
1: Sí, sí.
0: Bueno, todo lo de todo La Parra y...
1: La Parra, La Noche Joven del Rock.
0: La Noche Joven del Rock,
1: que
0: este
1: sigue
0: año.
1: Siendo un éxito, así que...
0: De paso.
1: El
0: día
1: decimos,
0: sábado.
1: Les contamos.
0: El día sábado a las 18:30 horas en el Espacio Cultural Julio Lepar, los esperamos a La Noche Joven del Rock.
1: Sí,
0: número
1: 4.
0: Número 4.
1: Ahí se van a estar presentando varias bandas de chicos jóvenes, en donde precisamente lo que queremos hacer es darle difusión a los nuevos talentos de la provincia en cuanto al rock. Uh-huh. Así que están todos invitados.
0: Todos invitados, todos, todas y todes. Como le digo a mis alumnos, y todis, y me da hambre porque las galletitas todis, se ríen los chicos. Así que bueno... Así que llegaste a el managerato de La Parra, la
1: sí,
0: India Salvaje,
1: tuve la dicha de crear una producción, como yo ya había trabajado en Córdoba en una productora, tenía, digamos, el conocimiento, pero nunca lo había llevado a cabo. Uh-huh. Entonces, acá se me ocurrió hacerlo, uh-huh. Y bueno, hasta el día de hoy sigo trabajando en lo que es la producción.
0: Bien.
1: La otra vez, cuando nos visitó Angie San Martín, ¿sí? Estuvimos de acuerdo en muchísimas cosas porque entre nosotras nos miramos y nos entendemos porque, bueno, es el trabajo, digamos, el que nos une. Somos las dos mujeres de carácter, ¿viste? Entonces sabemos hasta dónde sí, hasta dónde no, qué es lo que podemos llegar a pasar como manager, y sobre todo como manager mujer.
0: En un ambiente muy machista.
1: Pero de sobremanera machista. Sí. Así que, bueno, nada, hemos pasado.
0: ¿Cómo va a venir una mujer a decirme lo que yo tengo que hacer?
1: No, sí, eso, pero eso es lo mínimo. Sí. Eso es lo mínimo. Por ahí soportar otra clase de cosas. No voy a decir acosos porque no son acosos, pero sí otra clase de situaciones que son un poco fuertes.
0: ¿No?
1: Sí, sí, sobre todo para una mujer, para una chica joven. Así que bueno, por el momento me he quedado a un costadito. Esperaremos a los festivales, digamos, que contraen trabajo en la provincia para empezar a moverme un poquito más. Pero ahora estoy en esto de incursionando en el canto. Tenemos el grupo de Sombra Oscura.
0: Wow.
1: Que les contamos a la gente que está.
0: Hicimos el estreno el viernes.
1: El viernes en el casino del Sheraton, Casino Cosmos. Así que bueno, nada.
0: Sin más preámbulos.
1: Sin más preámbulos, vamos a cantarles algo. ¿Qué vamos a cantar?
0: Una samba.
1: Una samba. Bueno, vamos con la samba entonces.

0: Qué bonito.
1: Bueno, muchas gracias. Perdón, perdón, pero estoy muy mal de la garganta.
0: Es parte de estos resfríos, alergia y
1: No,
0: todo lo que
1: olvídate,
0: es.
1: tengo una tos que no te puedo explicar.
0: Contanos lo del sábado de la noche joven del rock. 18:30 horas. Un mate, me pide, un
1: Sí,
0: mate
1: por
0: para la
1: favor,
0: voz.
1: dame un mate porque si no voy a terminar con la garganta seca. Tengo la boca seca.
0: Tengo la boca hablando del secreto de sus ojos. Qué buena película.
1: Bueno, el sábado nos van a estar acompañando, ya te digo bien quiénes son los que nos acompañan.
0: Son cinco grupos y una solista.
1: Exactamente. Tenemos a Alma, tenemos a los chicos de... Acá está. Diamond, Ecos, Cuatro Tercios, Crudos y Boyes. Y Alma, que es la solista. Estos chicos, como ya dijimos, a las 18:30 se van a estar presentando en la sala Vilma Rúpolo del espacio Julio Leparc. Y los invitamos a todos a que los puedan acompañar porque los chicos están buscando hacerse conocidos, se hacen escuchar con su propia música porque la mayoría tienen temas propios y eso es algo delicioso,
0: Maravilloso.
1: delicioso te puedo decir porque no cualquiera se puede sentar a escribir una canción y hacerla ya con tu grupo de músicos. Así que se viene la cuarta noche joven del rock.
0: Bien, los esperamos entonces el día sábado 18:30 horas.
1: Sábado 25 de julio a las
0: Vayan, porque
1: 18:30.
0: si no va a temblar, si es el día del patrono
1: Exactamente,
0: Santiago.
1: el
0: Así
1: patrono santo.
0: que
1: Saludos a patrono.
0: amenazamos al... A los oyentes.
1: Saludos al patrono Santiago.
0: Saludos al patrono Santiago. Bueno, nos contabas que el viernes estuviste con Sombra Oscura en el casino Cosmos
1: Sí.
0: del Sheraton.
1: Sí,
0: ¿Cómo te
1: así es.
0: fue? ¿Cómo te sentiste? Fue tu
1: Uf,
0: debut,
1: fue
0: tanto con la
1: mi...
0: banda.
1: Sí, tal cual.
0: Bueno, yo estaba ahí también. ¿Y quién más acompañaba?
1: Nos acompañaba el señor Ramón del Valle
0: En el piano.
1: en piano y en voz Jorge Leites y la maravillosa mano mágica en guitarra de Mir Massa.
0: estaba yo también ahí metido en el medio de todo. Pero no cantaste folclore ahí, ¿no?
1: No,
0: Sombra Oscura no es un proyecto folclórico,
1: no,
0: porque
1: para
0: el
1: nada.
0: casino es muy raro, salvo que haga una peña que pongan un repertorio folclórico.
1: Perdón, me estoy riendo de un mensaje de mi madre que me dice que obviamente que está orgullosa de mí, más vale.
0: Digna hija de la madre.
1: No, ahí no se hace, bueno, en realidad sí se hace folclore, solamente que nosotros llevamos una propuesta completamente diferente, con algunos temas conocidos, pero en nuestras propias versiones. Así que la verdad que espectacular, yo me sentí muy tranquila.
0: Qué lindo eso.
1: Al principio sí, no te puedo decir, me estaba cambiando y en casa y estaba recontra nerviosa. Llegó Ramón a también
0: Viene
1: de
0: Ramón. De música.
1: también venía súper nervioso, así que llegó a ponerse a ensayar unos minutos antes de que llegaras vos. Yo me estaba luqueando, me estaba, porque también hace un montón que no me luqueaba, estaba así que probando cosas, ensayando también con Ramón mientras vos llegabas del trabajo. Pero bien, la verdad que súper bien, me sentí muy cómoda cuando ya estaba arriba del escenario. Le mando un beso gigante a mi hermana que me fue a ver.
0: Sí,
1: La
0: cierto,
1: Fer sí
0: sí.
1: siempre está
0: Que
1: ahí
0: también nos acompañó
1: acompañándonos.
0: aquí en el primer programa hablando del Indio Solari.
1: Exactamente. Y hablando de Fer, le mandamos un beso grande, muy grande a Fernanda Videla que está cumpliendo años, sus 25 años.
0: 25 primeros años.
1: No, no sé cuántos años cumple, pero tampoco lo voy a decir. Una
0: Pero
1: gran
0: no me
1: amiga.
0: importa.
1: Claro que sean muchos más. Una gran amiga, una gran abogada, así que si necesitan de los servicios de ella, búsquenla por Instagram, arroba Fernanda Videla.
0: Qué lindo. Bueno, ¿nos vas a cantar algo de lo que cantaste el
1: Bueno,
0: viernes? A
1: dale,
0: ver qué sale
1: a ver qué
0: entonces.
1: sale.
0: A ver si me acuerdo.

0: Ay, qué bonito. Bueno, qué
1: Con esa
0: lindo,
1: afinada la
0: qué
1: guitarra que
0: lindo.
1: se vino el calorcito acá al estudio.
0: El estudio.
1: Al estudio. Bien, ¿qué otra cosita querés cantarnos? Así deleitas con tu hermosa voz a los queridos
0: Sí,
1: oyentes.
0: y vamos a ir cerrando
1: Por
0: también,
1: eso.
0: así los dejamos descansar también y que sigan con la próxima programación. Así que bueno, ¿te parece Pasos al Costado?
1: Totalmente, usted manda.
0: Perdón la voz, pero bueno, son cosas que le pasan a los artistas, che.
1: Falta ginebra.
0: Me falta la petaquita de whisky con la que anda mi mamá.
1: No, no se
0: Sí.
1: cuentan esas cosas, son.
0: No, pero es para entrar en calor. Eso me ha dicho siempre, así que hay que seguir como los pasos de la
1: Los
0: madre.
1: pasos de la madre, los pasos al costado. Bueno, agradecemos antes de irnos y cerramos con la canción
0: Bueno.
1: a las chicas, a Malena y a Sofi, por esta hermosa técnica,
0: Acompañamiento,
1: acompañamiento
0: técnica.
1: técnico. Gracias, Silvi. Maravillosa tu historia. Creo que era un buen momento para ir presentándonos nosotros también, porque de la nada aparecimos.
0: Sí.
1: No somos nadie, absolutamente nadie, ni siquiera conocidos. Y con un programa, por lo menos que la gente diga, bueno, ¿quiénes son estos dos que están ahí haciendo ruido? Tratar de poner nuestro granito de arena en este gran océano para sumar un poquito más a esta cuestión cultural y nada, agradecer a La Mosquitera por el espacio. Es fundamental el apoyo de todos. Vuelvo a repetir el alias, está bastante complicada las situaciones para sostener estas estructuras. Están muy caros los impuestos, entonces se está haciendo difícil pagarlos. Lamosquitera.bna, que colaboren también con los otros programas y los que quieran, se hacen rifas y vamos pronto a organizar una peña acá con la producción para ayudar a La Mosqui para seguir. Saludamos a Carlos Quiroga también, que lo vamos a convocar para que forme parte de este. De esta gran peña con su hermoso grupo de folclore. Así que bueno, gracias.
0: Gracias, gracias a vos, gracias por el espacio, gracias por ayudarme a crecer, a motivarme, a decir que sí se puede, sobre todo en estas circunstancias de la vida que hoy día
1: Totalmente.
0: nos trae hasta acá. Y gracias por cada día hacerme más fuerte. Con esto nos despedimos. Espero que les guste y hasta la próxima.

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0: Las tetillas de los hombres cis, cis son socialmente aceptables. Ellos cis pueden exhibirse sin camisa, hablar en público sin camisa, actuar en público sin camisa, cantar en público en tetillas. Nosotres no, ni las madres que alimentan a sus bebés. Tápense, guárdense. Hay que cuidarlos a ellos. No podemos provocarlos. Nuestros pechos son una tentación para ellos. Por ellos hay que cubrirnos. Y ni protestes, porque te dirán frustradas, paranoica, descarada. Entonces, ellos que sueltan un lechazo y ya pueden llamarse padres, pero ellas ni pueden abortar legalmente, ni pueden amamantar libremente. Un día voy a cantar como ellos, sin camisa, sin ajustador que ajuste nada, nada que ajustar porque todo en nosotros es perfecto. Perfecto. ¿Qué hay que esconder? ¿Qué? Si ellos nada esconden.
1: Exacto.
0: A nosotros, ¿quién nos cuida?
1: ¿Quién?

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0: Ricardo Tapia, desde la Mississippi, que se sienta.
1: No palidece.
0: Bob Marley. 30 años. ¿Saben? Levanté el teléfono así, al toque, ¿eh? No está viviendo acá. ¿Sí? Creo que es uno de los que más actitud le puso. Mandó su pista grabada para que la podamos ensayar. Quiero que le den un fuerte aplauso, loco. Es Ciro Pertusi, de Jauría.
2: ¡Lion!
3: ¡Ey! Gracias.
0: ¿Cómo están? ¿Se sienten bien?
3: ¿Se sienten bien?

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0: por más juicios y castigo para todos los genocidas militares y civiles que siguen caminando por nuestras calles.
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